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3: ¿Cómo están ustedes, amigas y amigos? Bienvenidos y bienvenidas a una nueva edición de Chile Rural. Queremos comenzar en primer lugar y, como es habitual, enviándole un cordial saludo, un abrazo afectuoso, fraterno y también agradecimiento, por supuesto, a todos los agricultores y agricultoras de nuestro país. Esta semana conmemoramos un nuevo Día del Campesino. Así que vaya, como siempre, desde FUCOA, desde el Ministerio de Agricultura, un cordial saludo, un abrazo y un agradecimiento por la labor que realizan día a día, no solamente en beneficio de su familia, de su territorio, sino que también de todos nosotros y nosotras a lo largo de nuestro país, y también, bueno, por supuesto, proveyendo de alimentos para todo el mundo. Así que comenzamos este programa rindiendo un homenaje y se los dedicamos a todas y todos ustedes, agricultores y agricultoras, campesinos, campesinas de nuestro mundo rural a lo largo de nuestro país. Un agradecimiento, por supuesto, siempre a las radios que transmiten Chile Rural y que nos permiten llegar semana a semana hacia todos los puntos de nuestro país con la información clave, consejos, recomendaciones, todos los que les entregamos habitualmente aquí en Chile Rural. Tenemos recuentos, tenemos buenas noticias, tenemos, como siempre, consejos y recomendaciones, sobre todo en el contexto de los sistemas frontales que están ocurriendo en nuestro país, principalmente en la zona centro-sur, que también parte del norte de Chile, ¿no? Así que esta no es la excepción. De hecho, este fin de semana estamos viviendo buena parte de nuestro país un nuevo sistema frontal. A extremar, como siempre, las medidas, los cuidados y también a informarse solo a través de canales oficiales y a seguir todas las recomendaciones de los organismos y equipos de emergencia. Vamos a comenzar entonces inmediatamente junto a Christian Blauber en la edición de sonido, Jennifer Fuentes de la UGRA en los consejos y recomendaciones agroclimáticas, y quien les habla, Luis Órdenes, les damos la bienvenida.
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3: Bueno, ya se lo adelantaba al inicio, en el saludo inicial. El Ministerio de Agricultura declaró emergencia agrícola en 6 comunas de la región de Atacama, en toda la región de Coquimbo y en las provincias continentales de Valparaíso, debido a los daños producidos y ocasionados por el sistema frontal registrado durante este mes. El anuncio fue realizado por el ministro de Agricultura, Jaime Campos, junto al subsecretario de Agricultura, Francesco Venecián, y los directores del Servicio Agrícola y Ganadero SAC, el Instituto de Desarrollo Agropecuario INDAP, la Comisión Nacional de Riego CNR y Agroseguros. La Autoridad del Agro detalló las comunas contempladas en esta declaración.
4: Hemos dictado el decreto y la resolución que declara la emergencia agrícola en 3 regiones de Chile como consecuencia de los episodios climáticos que ocurrieron la semana pasada. Esto comprende la tercera región, a las comunas de Tierra Amarilla, Copiapó, Alto del Carmen, Vallenar, Freirina, Huascu, en Atacama. Luego toda la región de Coquimbo y del mismo modo las provincias continentales de la región de Valparaíso.
3: El ministro Campos precisó que la medida permitirá disponer de herramientas e instrumentos de apoyo destinados a productores silvoagropecuarios y habitantes rurales afectados, conforme a los procedimientos y criterios establecidos por la autoridad. Asimismo, el ministerio instruyó a las seremis a identificar y registrar a los agricultores afectados, evaluar los daños productivos y coordinar las acciones de apoyo que correspondan en cada territorio.
4: Como consecuencia de esta declaración de emergencia agrícola, el Ministerio y los servicios, en virtud de la ley, pueden hacer reasignación de los recursos que están contemplados en la ley de presupuesto para ir en ayuda de quienes lo necesiten. he tenido una reunión con todos los directores nacionales de servicios y ellos ya me han ido precisando la manera como ya están actuando para ir en ayuda de los damnificados en el mundo rural, en el mundo agrícola, y cuáles son las acciones que van a seguir implementando en el tiempo que queda por delante.
3: En paralelo a la declaración de emergencia agrícola, el Ministerio de Agricultura está implementando un conjunto de medidas para responder a las necesidades de las zonas afectadas, apoyar la recuperación de las actividades productivas y rehabilitar la infraestructura silvoagropecuaria dañada. El ministro Campos añadió que, a través de INDAP, se está entregando alimentación animal a pequeños productores afectados, junto con la postergación de créditos por 90 días, financiamiento en condiciones especiales, la agilización de programas de inversión y el adelanto de concursos de riego para apoyar la recuperación productiva.
4: INDAP, por ejemplo, ya ha ido en ayuda de los crianceros de la cuarta región y también de la región de Valparaíso. Oportunamente nosotros ya habíamos adquirido alimento para los animales, ya se hizo una primera entrega de esos forrajes para los crianceros. En el mismo sentido, INDAP resolvió que todos los usuarios de INDAP que tengan créditos pendientes con INDAP y que hayan sido damnificados como consecuencia de este fenómeno, se les va a entregar una prórroga de 90 días en el vencimiento de sus obligaciones, plazo que incluso se puede ir prorrogando. INDAP ha abierto nuevas líneas de crédito para sus usuarios, especialmente en todo lo que se vincula con reposición de infraestructura que haya sido dañada, de manera que hay un fortalecimiento de los programas de inversión que INDAP desarrolla.
3: Por otro lado, la CNR está levantando un catastro de la infraestructura de riego dañada y adecuará el calendario de concursos de la Ley 18.450 con el propósito de focalizar recursos en la rehabilitación de infraestructura extrapredial dañada. En tanto, el SAC apoya el catastro de afectación silvoagropecuaria, mantiene la vigilancia sanitaria en las zonas afectadas y coordina acciones para la atención de fauna silvestre y la evaluación de posible reasignación de recursos disponibles del programa Sistema de Incentivos para la Sustentabilidad Agroambiental de los Suelos Agropecuarios. Finalmente y de manera extraordinaria, los agricultores que contrataron a tiempo los seguros para el agro con subsidio estatal de Agroseguros y de INDAP y que fueron afectados por el último sistema frontal, tendrán un plazo máximo de 45 días para realizar la denuncia en las entidades respectivas. De esta forma, podrán dar inicio al proceso de liquidación de siniestro para recibir la indemnización que corresponda, según la magnitud del daño sufrido y de acuerdo con la póliza contratada.

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1: Vamos a estar el día de hoy entrevistando al nuevo director ejecutivo de Agroseguros. ¿Qué Agroseguro? Lo vamos a saber también para quienes no lo conozcan en esta entrevista. Otros quienes nos siguen habitualmente ya conocen la labor que realiza Agroseguro desde hace bastantes años. Les cuento quién es. Cristian Buccioni Reed asumió la dirección ejecutiva de Agroseguros recientemente, entidad estatal dependiente del Ministerio de Agricultura y vinculada a la Corporación de Fomento de la Producción, Corfo. Cuya misión es apoyar a agricultores y ganaderos del país mediante subsidios a la contratación de seguros agropecuarios. Esa misión, Cristian, la quiere ampliar, ¿no es cierto? Donde la idea es prevenir y una serie de conceptos que él tiene, pero no quiero adelantarme demasiado y él no va a cantar. Su llegada se produce en un contexto de alta relevancia para el sector agrícola nacional, que está muy marcado por la necesidad de fortalecer las herramientas de gestión de riesgo frente a eventos climáticos, que duda cabe, ¿no es cierto?, como lo hemos vivido en nuestro país las últimas semanas, sanitarios y productivos cada vez más complejos. Bienvenido, Cristian, a FUCOA, bienvenido también a Radio Minagri.
2: Muchas gracias, Francisco. La verdad que estoy muy contento de estar acá y le agradezco la invitación. Y te doy las gracias también por tremenda presentación. Creo que describiste muy bien, digamos, lo que es Agroseguro hoy día, pero eso es hoy. Tenemos novedades y queremos llegar en un futuro próximo a poder ampliar estas coberturas y entregar cada vez más subsidios y mejores beneficios para todo lo que es el campo chileno.
1: Oye, y en esa línea, ¿cómo encuentras Agroseguro respecto de su rol también, de lo que está realizando hoy día, y hacia dónde lo quieres guiar, hacia dónde lo quieres llevar durante tu gestión?
2: Muy buena pregunta, Francisco, ¿eh? Porque hoy día tenemos una cierta tendencia a entender qué son los seguros, lo digo en general, porque las personas dicen, un seguro, no entiendo lo que me dicen, la materia que está en la póliza, la verdad es que no. Hay después, hay toda una burocracia para poder liquidar siniestro, etcétera. Hoy día, y lo que ha pasado estas últimas semanas con la emergencia climatológica que vivimos, la verdad es que nos ha hecho ver la necesidad de poder estar protegido. Hoy día, ¿cómo encuentro Agroseguro? Lo encuentro como una tremenda institución que aporta mucho valor a todo el mundo silvoagropecuario, ¿ya? Que atiende en tiempo y forma. Lo estamos viendo y lo vamos a ver durante las próximas semanas, inclusive cuando ya empecemos a pagar los siniestros. Nosotros no somos una compañía de seguros, no somos un corredor de seguros, sino que Agroseguro es una institución que está ligada a la Corfo y al Ministerio de Agricultura, que entrega un beneficio. ¿Cuál es ese beneficio? El subsidio a la prima de los seguros. El subsidio para que las personas puedan tener mayor alcance y puedan contratar seguros agrícolas, seguros agropecuarios, para poder cubrir incluso su ganado, cabeza de bovino, ovino, apícola.
1: Si no existiese ese subsidio, sería mucho más caro el seguro y menos accesible, ¿no?
2: Tal cual. Menos accesible, mucho más caro, mucho más engorroso también, porque acá hay que reconocer el trabajo que realizan las distintas instituciones del Estado. Tenemos al INDAP, por un lado, que otorga, cierto, los créditos, y a través de ello las personas pueden acceder a este subsidio. Tenemos el mundo que está fuera de INDAP, que también se pueden suscribir a este beneficio, a este subsidio, postulando directamente en nuestra página web, agroseguros.gov.cl, donde nosotros los acompañamos en el proceso. Pueden ir directo a las compañías de seguros y las compañías después nos notifican a nosotros, cierto, a través de un mandato, para poder obtener este subsidio. Entonces, ¿cómo encuentro la institución? La verdad es que la encuentro con un sentido de pertenencia gigante por parte del equipo. Un equipo humano que está súper camiseteado, que trabaja día a día para poder desarrollar aún más Agroseguros. Y desde ese punto de partida, hoy, con mi llegada, hemos delineado una estrategia que tiene cuatro pilares. La primera es nuevos productos, nuevos seguros y ampliación de cobertura. El segundo es sumar mayores actores para que trabajen con nosotros en beneficio del país. El tercero es la difusión. La difusión es súper importante porque debemos llegar a todas las regiones del país para poder capacitar, para poder entregar instrumentos y herramientas, no tan solo para la contratación de seguro, sino que para también mitigar riesgos. ¿Qué significa mitigar riesgos? ¿Qué significa darle acceso a estas personas para que puedan cuidar sus cultivos? Y lo cuarto es el fortalecimiento de las capacidades regionales. Esta articulación del Estado en todas las regiones del país para que cada unidad de trabajo tenga conocimiento pleno de lo que es agroseguros, cómo respondemos, dónde estamos, y de esa forma podamos estar en línea con el agricultor chileno.
1: Uh-huh. Bueno, cuando se imagina estos siniestros y se imagina el seguro, normalmente lo asocia, y por más que nada por realidad de los últimos años, algo que nos ayude a enfrentar problemas climáticos, lluvia extrema, lo que hemos sufrido en las últimas etapas de este año, entre estos meses, y posiblemente sigamos sufriendo durante el resto de este invierno. Pero también hay otro tipo de afectaciones derivadas de otro tipo de situaciones que se cubren, ¿no es cierto?, en el seguro. ¿Cuáles son los distintos seguros, el pool de seguros con el que se cuenta hoy en día con agroseguro, y qué otras cosas también uno podría proyectar que se pueden asegurar a futuro?
2: Mira, tenemos los seguros individuales por un lado y los seguros colectivos. Eso es lo que está vigente hoy. En los seguros individuales encontramos aquellos que son agrícolas, que van a proteger, ¿cierto?, los cultivos, los frutales, ¿ya? Y en estos seguros individuales también está la protección para el ganado por distintos riesgos agroclimáticos. Y en ganado encontramos a bovino, ovino, todo el mundo apícola, y caprino y camélidos, que podemos contratar estos seguros a través del INDAP. También tenemos los seguros colectivos, que son, vienen a cubrir las necesidades fitosanitarias. Y acá me detengo porque se renovó hace muy poco, con mi llegada, fue una de las primeras gestiones que tuve que instaurar, renovar la póliza para que cubre el daño, un seguro catastrófico, por la mosca de la fruta. Ya que nos hemos visto afectado, sobre todo en algunas regiones del norte del país, y que hoy día estamos cubriendo también en tiempo y en forma. Esto se renovó por un año más, cubre hasta una hectárea, y acá no hay un límite de asegurados, porque este seguro colectivo lo contrata de manera directa a Agroseguros, y nosotros financiamos el 100% de la póliza. Es una póliza innominada, donde ingresan todos los productores que se vieron afectados. Por ende, vamos a ir a pagar los siniestros. Hay un procedimiento, claro está, el SAC tiene que generar la inspección, tenemos que ir con los liquidadores, generar la descarga, el procedimiento tal que permita pagar la
1: indemnización. O sea, ellos no tienen como agricultores que inscribirse previamente en ningún lugar, sino que está cubierto, abierto para el agricultor que sufre esta dificultad.
2: Sí.
1: ¿Y cómo lo hace? ¿A través del SAC? ¿A través de qué institución? ¿Cómo lo hace para acercarse y cobrar ese seguro?
2: Efectivamente, tiene que notificar al SAC, nos notifican a nosotros, se hace la denuncia a la compañía de seguros, y de ahí comienza el procedimiento para que el liquidador concurra, digamos, al predio y pueda tomar razón de la afectación y junto al SAC ver cuánto es lo que tienen que descargar. Eso se junta, digamos, en la tramitación de la liquidación del siniestro, y pasa a la compañía para que dictamen el pago de la indemnización.
1: Buenísimo. Estas realidades que estamos viviendo hoy en día, justamente de plagas que han llegado a nuestro país, que hay que estarse precaviendo, no solo trabajando en el radical también, sino que también en asegurarse frente a esta realidad, y así las pérdidas que se tienen en nuestra fruticultura sean menores.
2: Exactamente. Y tú lo dijiste recién, prevenir. Cómo cuidarse. Ese es un concepto súper importante y que queremos nosotros incrementarlo o desarrollarlo, mejor dicho, a nivel regional. Porque cuando el productor previene, significa que mitiga riesgo, por ende va a tener mayores posibilidades de cobertura. Ese trabajo previo, donde todos somos responsables, también hay que articularlo para poder capacitar, para poder entregar herramientas, cosa que podamos cuidar también a este productor.
1: Es como el seguro del auto que tú ponías como ejemplo, que sabes bien de eso, que tú, si uno choca en repetida oportunidad, al final la prima del seguro termina subiendo a uno.
2: Efectivamente.
1: A medida que uno previene.
2: Va a llegar un minuto en que que no va a haber compañía que te quiera asegurar, van a decir, exacto, no, es que Francisco, no, oye, no, has chocado mucho el auto, como estáis saliendo muy caro. Sin embargo, acá pasa algo similar. Nosotros, a través de los distintos organismos del Estado, somos responsables en la entrega de estas herramientas para capacitar al productor. Eso también está en uno de los lineamientos estratégicos que hemos definido para este periodo, y va de la mano con el posicionamiento territorial, con la difusión, el qué, cómo y cuándo hacerlo. Porque hay tips para la contratación también, o sea, hazlo con anticipación, antes del cultivo, antes del trasplante, en fin, yo creo que es materia para otra entrevista. Sin embargo, hoy en día estos lineamientos nos van a ayudar a percibir, a palpar las necesidades reales de, lo, de los productores o las necesidades actuales y futuras, por ende poder desarrollar una nueva gama de productos de seguros. Uh-huh. ¿Ya? Que también espero contártelo en la próxima entrevista. Uh-huh. Sin embargo, te puedo ir adelantando. El productor no tan solo tiene la necesidad de proteger su cultivo, sino que tiene otras necesidades, infraestructura, sus vehículos, incluso las personas que trabajan con él. Cuando entran en distintos riesgos, también se pone en riesgo el cultivo, la cosecha. Entonces, para que nosotros podamos generar una agricultura resiliente, tenemos que acompañarlos en todo el proceso. Y para eso estamos desarrollando una propuesta de valor que vamos a desplegar muy prontamente con toda esta arista para que el agricultor empiece a percibir a Agroseguros como uno de sus aliados estratégicos, digamos, en este proceso que significa la, la producción agrícola.
1: Buenísimo, se va avanzando hacia las necesidades que van surgiendo, cada vez más nuevas necesidades, y el seguro va a resolver también estas nuevas necesidades que hay en el sector agropecuario. Y junto con eso se me ocurría al ver lo que me comentaba sobre, lo que nos comentaba sobre el seguro para la mosca de la fruta, para enfrentar la mosca de la fruta, ¿se está enfrentando también la gripe aviar, por ejemplo, con un seguro?
2: Tal cual, se me había quedado en el tintero. Muchas gracias.
1: Y que son temas de actualidad, entonces necesariamente uno los va preguntando.
2: Efectivamente, es parte del seguro colectivo para la enfermedad exótica de aves.
1: Yeah.
2: Hoy día estamos libres, digamos, de gripe aviar, pero eso no significa que no puedan aparecer casos. Lo hubieron. O sea, claro. Hubo casos, perdón. Entonces, tenemos
1: ese seguro colectivo. ¿Operó el seguro en ese caso?
2: Operó, sí. Operó. Muy pocos, porque hay un trabajo importante del ministerio en la prevención. Creo que llevamos acumulado cerca de 40 casos, 40, 42 casos, si mal no recuerdo, y operó en tiempo y en forma, y los productores están conformes.
1: Quedaron cubiertos. Conociendo durante tantos años lo que es un seguro, habiendo trabajado en los seguros desde el sector privado y ahora en Agroseguro, ¿qué le recomendaría a un agricultor que está asegurado, que ha sufrido una pérdida por algún evento cualquier tipo de los que hemos comentado, y que quiere echar a andar el sistema y poder cobrar su seguro, o ver si se puede cobrar y si corresponde, y después agobiarse a lo mejor frente a una póliza, ¿no es cierto?, de varias páginas en términos jurídicos que no entiende mucho, ¿cómo lo puede hacer para rápidamente conectarse y recibir la asesoría adecuada y poder iniciar el proceso de cobro de ese seguro?
2: A ver, hay dos mecanismos muy rápidos, que hoy día es acudir a las distintas entidades que tenemos desplegadas en las distintas regiones. Ya sea INDAP, Seremías, o simplemente mandar un correo, informaciones@agroseguros.gov.cl, diciendo: tengo un seguro, tuve ahora con las lluvias que pasaron, tuve un problema, por favor, necesito asistencia. Eso es lo más rápido, digamos. Pero por otro lado, tener conocimiento. ¿Cómo llegamos a ese conocimiento? Nosotros hemos transmitido a través de los distintos canales el procedimiento de liquidación de seguros, porque hay plazos que cumplir. Ya. Yo sé que el agricultor en este momento está con la responsabilidad de tratar de recuperar su campo lo más rápido posible. Sin embargo, yo tengo que dar aviso. Fui afectado, tengo inundación por las lluvias, parte de mi cultivo se vio afectado. Eso tiene que ser en un plazo de hasta 17 días. Sin embargo, como estamos en tiempos de emergencia, nosotros como Agroseguros tomamos contacto con las compañías y dijimos: oye, acá van a pasar semanas en las cuales el agricultor todavía va a estar tratando de proteger, ¿cierto?, sus cultivos, y va a llegar el momento en que nos vamos a reunir para poder evaluar en terreno cuánto fue la pérdida. ¿Ya? Pero lo importante acá es que todos sepamos que el agricultor tiene que dar aviso al menos con 15 días de anticipación a su cosecha.
1: Perfecto.
2: ¿Por qué? Porque de esa manera puedo determinar de manera cierta y clara cuánto fue la pérdida.
1: Claro, si ya fue el periodo de cosecha, no hay cómo determinar si efectivamente se realizó la cosecha o no se realizó debido a la afectación.
2: Claro. Entonces acá, ¿sabes lo que pasa, Francisco? Ante una emergencia, todos nos preocupamos, ¿cierto?, de lo prioritario. Pero cuando existen estos instrumentos de protección, las personas muchas veces o se olvidan o no tienen la documentación, no entienden el lenguaje, se olvidan, entienden que hay burocracia, que esto se va a demorar. Entonces, ¿cómo apaleamos esto? ¿Cómo ayudamos nosotros? ¿Dónde lo apalancamos? En un lenguaje que sea fácil, que sea cercano, y acercándonos nosotros a las personas para poder otorgar la debida atención.
1: Cristian Buchone, nuevo director ejecutivo de Agroseguro, bienvenido a este equipo del Ministerio de Agricultura, con todos sus directores de servicio también, que estamos trabajando todos unidos por sacar adelante, por aportar a la, humildemente desde nuestro rol, a la agricultura nacional, las necesidades de nuestros agricultores y agricultoras a lo largo de nuestro querido Chile. Así que muy bienvenido. Se te ve con mucho entusiasmo, así que los mejores deseos para mantener siempre este entusiasmo, que te vaya muy muy bien, que sea muy exitosa tu gestión ahí a la cabeza de Agroseguros con el gran equipo que tiene.
2: Muchas gracias, y muchas gracias a Radio Minagri y a todo el equipo por recibirme, y aquí voy a estar.
1: Nos estamos viendo, gracias, chao.
2: Gracias a todos.
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4: Bueno, amigas y amigos, vamos a poner punto final a esta edición de Chile Rural, y como siempre yo los dejo con importantes mensajes. 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Más información en las redes sociales de la Municipalidad de Santa Bárbara y en el sitio web www.santabárbara.cl. Amigas y amigos, ponemos punto final entonces a esta edición de Chile Rural. Gracias por acompañarnos. Nos encontramos la próxima semana en este espacio dedicado al mundo de la agrosucultura y su gente. Chile Rural. Que estén bien, cuídense. Un abrazo. Chao, chao.
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1: Primavera de colores. Sol, acarícela de pies a cabeza como es el sueño mío. Recorrer su floreado vestido, llamarla en las afueras del pueblo, escondidos en los pastos, con mis ojos beber de sus travesuras, levantar allí su transparente castillo. De esta manera, queridos amigos, vamos a dar una calurosa bienvenida a cada uno de ustedes que está acompañándonos en lo que es este viaje mágico de lo que es por el arte y la cultura. Estamos siempre nosotros contentos de poder recibirle a usted también como un pasajero más de lo que es esta conversación tan interesante que podemos tener con personas, con personajes, gestores culturales y también de todo lo que es el ámbito artístico. Primero que nada, agradecer, ¿no es cierto?, a toda la gente que también nos ha ido contactando por redes sociales y, por supuesto, contento de que podamos seguir al aire por tantas plataformas. De esta manera, quiero dar una bienvenida muy especial a mi estimado amigo Pablo Lautaro, que está allá desde Argentina, y también, por supuesto, al director del programa, Diego Sáez, que está en la conducción de los controles de esta máquina del tiempo, y la invitada bien especial, doña Dina Luz, directamente desde Colombia. Doy la bienvenida a todos ustedes y dejo a Pablo para que pueda hacer la respectiva presentación de nuestra invitada. Bienvenidos.
2: Hola, amigos de la audiencia y a todos los amigos que están a lo largo y a lo ancho de América. Damos la bienvenida a Dina Luz Pardo Golaya, residenciada en Barranquilla, Colombia, nacida en San Marcos, Sucre. Es comunicadora social, periodista, gestora cultural y social. Se desempeña como dirigente gremial. Escritora no por oficio, dice Dina, sino como modo de estar en la vida. Narradora y poeta. Ha publicado los poemarios Quebranto de Flor, año 1998, El leve trazo de mis huellas, año 2008, Albricias, 2008, Ediciones Luna y Sol, Concierto sobre el Fuego, Poética Culinaria, primera edición, 2011, Alcaldía de Barranquilla, segunda edición, 2022, Santa Bárbara Editores, Callar nunca fue una opción, 2019, Santa Bárbara Editores, y la novela Nombrarte para no olvidarte, 2021, también de Santa Bárbara Editores. Ha ofrecido recitales en Perú, Argentina, Ecuador, Cuba, México y en diferentes ciudades de Colombia. Poemas suyos han sido traducidos al italiano, al portugués, al catalán, al polaco e inglés, e incluida también en antologías locales, nacionales e internacionales. Bienvenida, Dina, es un gusto poder recibirte en la máquina del tiempo. Tu micrófono lo
3: tienes. Tengo el micrófono cerrado. Muy buenas para todos ustedes, Pablo, gracias por esta invitación, para Diego, para Álvaro, gracias por hacerme parte de esta máquina del tiempo, para hacerme viajar por diferentes partes del mundo, estar donde ustedes están y ustedes que estén aquí conmigo. Gracias por esta invitación tan especial.
1: Muy bien, Dina, para nosotros también un honor, por supuesto, a nombre de todos los artistas que han pasado a través de lo que es este programa. Y bueno, también felicitarte por lo que es la producción literaria que tienes. Vemos que es una vasta producción. Y quisiéramos, antes de entrar a lo que es el tema gremio, como nos mencionaba nuestro estimado Pablo, quisiéramos también empezar con lo que es la creación literaria. ¿Cómo te nace a ti? ¿Cómo te encuentra lo que es la creación literaria? Para empezar como primer punto, ¿no?
3: Bueno, digamos que tiempo atrás era algo más espontáneo y en horas de la noche. Cuando digo espontáneo era que en cuanto llegaba a la casa, entonces empezaba como que la mente a empezar a jugar con una cantidad de frases que resultaban luego en poemas. Hoy día, a pesar de que como uno anda con el celular, se ha convertido casi en algo necesario para mí. Es decir, no escribir un día. Uno escribe todos los días, pero sobre muchos temas. Yo me la paso escribiendo sobre temas de ciudad, problemática de ciudad y demás. Pero este tema de la poesía, aunque también está incluido dentro de los poemas, estos temas de ciudad, ya es para mí como una necesidad de todos los días de escribir. No nace por algo específico, sencillamente sí es mi necesidad de tener que escribir. Es decir, no es que hoy me digo, siento el deseo de escribir sobre el amor o el desamor o la cocina porque me apasiona el tema. No, sencillamente es saber que todos los días voy a escribir y si de repente vengo trabajando en un tema específico, por ahí sigo el hilo. O sea, es como una secuencia de ideas, de pensamientos y emociones que van mezclándose, pero con la capacidad ya de no ser tan intuitiva y tan presurosa al publicar. Es decir, ya no publico nada si no pasa por todo el rigor de revisar y todo lo demás. Hoy día vemos a muchos escritores que escribieron en la mañana y en la tarde lo publicaron. Y tú dices, oye, ¿cómo hacen eso, por Dios? Y entonces tú empiezas a ver la cantidad de basuritas y cosas que hay por ahí sin podar el poema. Entonces ya uno con el tiempo se va dando, ya no se da esos respiros, digámoslo así, para no ponerle otro nombre.
1: Sí, muchas gracias, es cierto. De todas maneras, uno lo comprueba. Hace días conversábamos con otra persona el mismo tema. Es increíble al revisar o estas mismas las redes sociales, cuando te recuerdan algunas cosas que uno va publicando y uno dice, oh, ¿cómo publiqué esto? Podría haber hecho esto, otro, y es un tema muy especial. Pablito, por favor, adelante.
2: Sí, yo lo que quería preguntarle a Dina, porque no solo, digamos, escribe, sino también declama, y se puede ver allí en las redes muchos videos subidos donde ella va poniéndole el cuerpo, digamos, a la poesía y la voz. ¿Por qué no nos cuentas un poquito? Porque esto también ha trascendido, ha ido por varias regiones, se han multiplicado los videos y tienes trabajos en distintos lugares y lo haces muy bien.
3: Ay, Pablo, gracias. No es exactamente una declamación, pero sí me gusta darle vida a mis poemas con mi voz y con mi propia imagen. No me gusta mucho copiar imágenes ajenas o algo así, sea conmigo misma como figura de Inaluz o como esas imágenes que yo puedo recrear en el camino. Pero sí me gusta hacer, si uno puede llamarlo videopoemas, o si sencillamente se le llama poemas en videos. Pero es algo que me gusta hacer, que me siento muy serena al hacerlo. Casi siempre lo hago a solas y ahí me doy la libertad para poder expresarme, para poder expresar el poema. El poema tiene que hacerse sentir solo con la lectura. Es decir, quien tome un libro y lee un poema, ese poema debería transmitirle todo lo que el escritor tuvo en principio. Pero cuando el mismo autor le da esa vida para el oyente, es una cosa maravillosa. Y he podido vivirlo con muchos estudiantes, precisamente de Argentina. El otro día me pegó una sorpresa enorme. Yo por ahí tengo guardado el Instagram por donde me escribieron. Aparecen unos chicos de un colegio X en Argentina, diciendo que por alguna razón empezaron a buscar una temática en internet, encontraron mi nombre y empezaron a hacerle estudio a poemas y empezaron a hacer el análisis también de los videos. Yo lloré ese día, no podía creer, de Colombia, Argentina, wow. Y tengo unos vínculos muy grandes con Argentina. Pablo estuvo acá en Colombia, fue uno de los invitados en su momento. Han venido muchos amigos argentinos acá. Entonces digamos que hay un vínculo ahí, pero con escuelas no tenía yo ningún vínculo. Entonces es maravilloso ver porque se llama la atención de los jóvenes. Se me dice, no, que a los jóvenes no les gusta la poesía, que la poesía prácticamente la cenicienta la literatura, que la gente ya no quiere leer poemas, pero la sorpresa que se lleva uno es grandísima y cómo están tomando como referencia a escritores de esta época, ya no solamente a los universales, sino empezar a ver qué está pasando con esta nueva ola de escritores.
1: Sí, eso yo creo que has dado en el clavo. Es un tema muy importante, estimada, porque muchas veces estamos retrocediendo y estamos hablando, discutiendo que del modernismo o el realismo, que nos quedamos con los contemporáneos y ahí cerramos. Pero ¿qué pasa con todos los trabajadores de la palabra, los obreros de esta época que de alguna manera también quieren sembrar, ¿no es cierto? Entonces me parece muy, muy rescatable la posición que tú tienes, lo encuentro muy valioso. Estimada Dina, me encantaría saber algunas de tus preferencias con que has estado leyendo o que estás asiduo a lo que es la literatura, ¿no?
3: Bueno, esa es otra cosa que no entiendo por qué, pero así se dio en mi vida. El primer libro que yo leí de un escritor de fuera de Colombia fue a mis 13 años en la biblioteca del colegio y fue Alejandra Pizarnik, una argentina. Y llegó un momento crucial de mi vida que no era el momento para leerla porque estaba en esa época de la adolescencia donde todo se adolece y demás, y encontrarme de golpe con esas sombras, con esa soledad, con esas ansias de muerte, no fue nada bueno, pero al final pude sopesar y empezar a manejarlo y verlo como literatura. Y en el camino empezaron a aparecer otros escritores, pero la gran mayoría argentinos. Te estoy hablando no solamente el caso de Julio Cortázar, te estoy hablando de Cuarós, creo que se llama Roberto Cuarós. O sea, hay varios escritores de Argentina, Orozco, que también me gusta mucho. Hay como cinco, Helman también me gusta, pero todos terminan siendo argentinos. No sé qué pasó ahí. Me faltó que me apareciera algún novio argentino, esposo o algo así, pero no, nada que ver.
1: Muy bien, muchas gracias. Paulito, ¿no?
2: Yo mientras iba escuchando este recorrido, es verdad, los autores y autoras que ha ido nombrando tienen, digamos, una literatura muy particular. No son cualquiera de los autores lo que nombraste, y cada uno ha marcado una diferencia muy fuerte, no solo con su poética, sino con la poética del momento. Han sido reveladores, si se quiere, sobre todo Alejandro Pizarnik, ¿no? Y el caso de Orozco también, y Helman tiene una poesía muy particular. Julio Cortázar, ni que hablar, ¿no? Entonces, yo creo que hay una influencia muy fuerte. Yo vuelvo al tema de la poesía en video poesía, esto que yo decía de poner el cuerpo, pero también hay, digamos, la otra parte que se ve en el video y se ve en la poesía, que las palabras van contando, pero también el paisaje donde has grabado esos videos ayuda muchísimo. Hay una variedad tan importante ahí en el Caribe, digamos, en las zonas selváticas de paisajes que también le dan un cierto candor a esa poesía. Nosotros hacia el sur, por ahí nuestra poesía es un poco más, como es el clima también, un poco más fría, ¿no? O sea, son las tendencias. Y yo creo que la influencia no es solo por lo escrito, sino por todo. Es una poesía viva la que tú haces, y yo creo que es eso lo que le llama la atención a los jóvenes, porque la poesía que no tiene movimiento es como que ellos la desechan automáticamente. Yo creo que ahí se produce un gran, digamos, una gran atracción y un enamoramiento, y es fantástico, me da mucha alegría saber que jóvenes de Argentina están haciendo estudios de tu poesía. Me enorgullece, te felicito por eso. Te iba a preguntar por un libro, digamos, que fue muy fuerte, ¿no? Callar nunca fue una opción. Es un libro revelador también, ¿no? Que nos cuentes un poquito de él.
3: Bueno, Callar nunca fue una opción es un libro que recoge nueve instancias de mujer. Hay una parte que es la mujer que ama y erotiza, la mujer que escribe desde la cocina, la mujer que se revela, la mujer que reflexiona, en fin, son nueve instancias, pero es un libro que al final el mensaje es invitar a otras mujeres a que no callemos, a que no, que dejemos de ser sumisas. La gente piensa que de repente la esclavitud solamente era esa época en que tomaban los africanos para que fueran esclavos. Cuando una mujer no puede hablar, es una forma de estar esclava. Una cosa es cuando uno opta por estar en silencio porque cree que le beneficia más el silencio, y otra cosa es cuando te ponen el cerrojo, como decía Virginia Woolf, que no nos pongan el cerrojo porque tenemos capacidad, estoy parafraseando, la capacidad para poder pensar y hablar. Eso es este libro, un libro un poquito grande porque tiene todas estos capítulos. Yo no sé si quieren, le comparto un poema de acá.
1: Por supuesto.
3: Le voy a compartir uno que se... Voy a poner los ojos, perdónenme ustedes. Creo que le damos la bienvenida aquí a Guillermo.
1: Sí, justamente, Dina, para mientras tú estás buscando el poema y eligiéndolo, yo justo te iba a pedir lectura, porque con lo que dijo Pablo, declamadora y lectora, yo lo único que quiero es escucharte y aprender también cómo tú encantas a los jóvenes, que es, no sé si mis compañeros concuerdan, es algo muy difícil, cada vez parece que costara más. Y uno cuando crece dice, ya, bueno, yo dejé de ser joven y todo eso, pero ya tengo la solución, y mentira, porque los jóvenes son otros. Bueno, y como otro también, bueno, otro escritor, otro poeta, otro gran amigo, vamos a dar una muy especial bienvenida también a Guillermo, que está ahí desde México, Guillermo Jiménez Guzmán, te abrazo, hermano, a través de la distancia. Te has subido en esta estación, en esta nueva estación de tren. Hemos parado un poquitito aquí a la locomotora y nos subimos todos juntos, junto a nuestra especial invitada Dina Luz, Pablo, como siempre, y el director Diego Sáez. Bienvenido, Guillermo.
4: Gracias, gracias, Álvaro. Gracias, amigos. Bienvenida, Dina. Qué bonito nombre, ¿eh? Felicidades.
3: Ay, gracias.
4: Muy gracias. Bello. Álvaro, un abrazo Diego, Pablo, dentro de poco estaremos ya juntos. Qué hermoso es estar juntos, estar platicando acerca de la literatura, de la poesía, y más, estando ante una dama de la palabra, ¿no? Y de las letras. Entonces, vamos a disfrutarte, Dina, si nos lo permites. Adelante.
3: Les pregunto, ¿quieren un poema fuerte, rudo, o quieren un poema erótico y que juegue con la cocina?
1: Los dos, sí.
3: Bueno, voy a compartirles primero este, que es casi a todos los eventos donde voy, o lo termino yo recitando o terminan pidiéndomelo. Entonces vamos a compartirle al ritmo chachachá de la cebolla. La lumbre alta recibió de golpe a la sartén, y esta al aceite, y el aceite a la cebolla en juliana. ¿Cómo cantó la cebolla? En un crujir que se alargó en repetidas heces, puso a bailar mi boca e imitarla suavecito y apretadito. Bailaron mis labios, se juntaron al sonido de consonantes, se abrieron al sonido de vocales, y otras con el ritmo del cha-cha-cha de la cebolla, al soltar sus jugos y aroma. Él me observaba y de a poco se acercó. Yo le dije que esperara, que no rozara mis pechos adormitados mientras cocinaba, que las medidas de protección a la vista no garantizaban nuestra seguridad. Él insistió en encontrar las dos temperaturas de la afinación en medio del hervor. La cebolla siguió su crujir caramelizado. Su escarcha dejó de ser blanca para tomar el color de mi piel morena y después el de mis pezones que pronunciaban su nombre en puntada. Le dije en silencio, ven, no tengas miedo a los fuegos. Le dije con voz de desespero, aléjate, podríamos resultar con quemaduras de tercer grado. Él me dijo con su nariz enrojecida por los olores que podíamos seguir bailando al ritmo cha-cha-cha del sofreír de la cebolla. Un, dos, cha-cha-cha. Otra vez. Un, dos, cha-cha-cha. Un, dos, tres. Yo le dije, él me dijo, nos dijimos. De nada importaron las palabras. Al final, la cebolla se quemó y nosotros también.
1: Bravo. Bien. Excelente.
3: Bueno, gracias. Y este, el segundo, que le digo un poquito fuerte, porque es una realidad que viven muchas mujeres, mujeres que aún no han despertado del yugo del hombre machista, el hombre, hago salvedad de hombre machista, que suena paradójico, porque hay mujeres machistas también, entonces, esas que todavía están sometidas, que todavía están viviendo situaciones como estas. Este se titula Bestia. Entonces fue bestia, y la bestia vio a otra frente a él, a una dócil desarmada echada en tierra, en quien lanzó sus patadas en repetidas marchas. Él rebuznaba jactancioso de su acto bestial. Ella lloró con desgarro sin poder defenderse. Él tomó impulso y emprendió una nueva marcha. Casi moribunda, la domada y herida, dejó de llorar. Quedó en tierra, semi-muerta, semi-viva. La bestia salvaje espabiló, halló en sus patas rastros de sangre, vio que no eran patas sino pies, vio que no fue una bestia inofensiva la que pateó, sino a una mujer, y no a cualquier mujer. El hombre bestia golpeó a la madre de sus silencios, de sus secretos, de su llanto y soledad. Pobre bestia que creyó ser hombre, pobre hombre convertido en bestia, ahora solo se le escucha rebuznar, perdido, solo, sin vuelta atrás.
1: Excelente, muchas gracias, Dina, muchas gracias. Bueno, como se viene integrando Guillermo, creo que le corresponde también, ¿no es cierto?, hacer una pregunta o comentario sobre nuestra invitada. Gracias.
4: Claro que sí, Dina. Me Me llama la atención la valentía que tienes para la escritura. El escritor yo creo que debe ser ante todo valiente, ante todo decidido. En muchas de las ocasiones no hacemos fluir lo que surge en nuestro interior. Tú lo haces bien, tú lo haces sin tapujos, lo haces de manera directa y eso hace que se te admire en ese sentido. O sea, como bien lo dices, ¿por qué vivir amordazados? ¿Por qué tener una mordaza y no expresarse tal cual somos? De ahí que mis respetos para ti, y sobre ello va esta pregunta. ¿Cuándo empezaste a ser tú? Es decir, ¿cuándo tu poesía, tu escritura, tu palabra afloró tal cual, sin esos temores, sin estos anclajes que en determinado momento como seres humanos traemos a cuestas?
3: Dos situaciones. Digamos que si yo reviso un poco hacia atrás, mi poesía era más de tipo existencialista y hasta caía en lo cursi, digámoslo así. Pero yo viví una situación en mi vida, viví todo lo que una madre nunca desea vivir. Mi hija falleció de un cáncer cuando solo tenía 9 años. Y desde que Camila se fue, a mí todo se me trastocó. Y ahí viene también una transformación. Antes de que Camila naciera, yo era una persona que hasta tenía un apodo. Me decían Dina Álgebra. Debo suponer que entienden por qué era. Para mí todo era un problema. Cuando mi hija nace, tengo que asumir una cantidad de retos que vienen con ella. Y yo dejé lágrimas de lado, dejé una cantidad de cobardías de lado. Pero cuando ella se va, ahí vienen las lágrimas, pero viene el despertar de esa mujer que yo misma tampoco conocía. Y resulta también vivir casi al tiempo, o sea, el tema de la partida de mi hija y con quien fue mi esposo en su momento, una persona que terminó agrediéndome de mil maneras hasta el momento que yo reaccioné y salí de esa relación. Pero no es algo que pasa fácil. Y cuando uno llega y se... levantando una llamada, encontrar, ir a un lugar y que me diga, mira, esa es juez y también ha sido maltratada por el esposo, esa que está acá es periodista y también ha sido, esta es ama de casa, o sea, esto no tiene nada que ver con estudios, es un asunto ya emocional que lamentablemente en los colegios no se prepara a todos estos jóvenes, solamente se forma en conocimiento, pero no en la gestión de sus emociones. Entonces, digamos que hay unas falencias en la gran mayoría de la población y de mujeres. Entonces, esas dos situaciones que yo empecé a vivir, ahí automáticamente me hacen despertar y atreverme a una poesía, no solamente por lo fuerte de las vivencias, sino también por el tema del erotismo, donde al comienzo me encontré muchos tropiezos, porque entonces ya... en un evento, si leía un poema erótico, entonces ya el que estaba en el público pensaba que ahí tenían a una mujer fácil, y eso le ha pasado a muchas amigas poetas, o nos pasó en su momento. Entonces era mostrar que esto es un trabajo completamente pulcro, limpio, sin nada de morbosidad o de pornografía y demás. Es un trabajo bien hecho, disculpen si no me estoy echando flores, sino la responsabilidad que he asumido de la palabra. Y entonces es atreverme a trabajarlo de forma limpia, semidirecta, pero sin tocar esa otra línea en la parte de esa. El tema de la cocina es algo que toda la vida me ha apasionado y he jugado con ello, no solamente con el erotismo, sino también con la tradición, con el amor, con el desamor, desde la cocina. Y obviamente el mensaje del otro, de esa mujer que antes callaba y demás, se revela en este libro, que es uno de los poemas que acabo de leerles.
2: Tal cual, lo que va contando Dina, bueno, yo tuve la suerte de conocerla de tú a tú y ver, digamos, todo el trabajo que despliega y lo fuerte que es, digamos, no solo como poeta, sino como mujer, en su trabajo, por el compromiso que tiene, ¿no? O sea, más allá de la poeta, de la mujer, o sea, hay un compromiso social y también desarrolla una gran tarea en Barranquilla, defendiendo derechos laborales en momentos que son muy difíciles, y ahí está, digamos, en primera fila levantando y alzando la voz por aquellas injusticias, y eso también es poesía, si se quiere, mirado desde lo que es el contexto social. ¿Nos puedes hablar un poquito de eso también?
3: Sí, falta que entonces Diego, Guillermo y Álvaro se vengan para acá, para Barranquilla. ¿Eh? Disfruten un poquito de este calor que está haciendo por acá, conozcan la ciudad, que también es poesía. O sea, Barranquilla llega en el mismo hecho de ser Caribe, de encontrarse con este calorcito, con el mar, con la gente. Aquí todo el mundo, usted llega a una esquina y le van a poner charla y van a hablar como si fueran viejos amigos. Así que están invitados cuando quieran venir acá a Barranquilla.
4: Muchas gracias.
3: Bueno, ese trabajo que he venido haciendo por... Bueno, yo no soy barranquillera, yo nací en la Sabana del Caribe, pero esta es mi segunda patria. Soy hija adoptiva de Barranquilla, pero amo esta ciudad como ustedes no se imaginan. La amo y me desvivo por ella y trabajo con pasión, un trabajo que he venido adelantando desde hace 25 años por la zona céntrica de la ciudad, luchando por su recuperación. Eso involucra muchos aspectos, social, político, económico, el arquitectónico. Entonces he estado involucrada en todos estos temas y por ello me ha tocado aprender un poquito de derecho, de arquitectura, de ingeniería, para poder afrontar todos estos problemas de ciudad. Hemos logrado, hemos ganado algunas batallas, pero todavía no hemos consolidado ese trabajo que queremos de un centro recuperado.
1: Claro que sí. Mira, mira, yo me sorprendo apoyando a mis colegas y la verdad que sí, usted nos está lanzando esta invitación, nosotros... Como decimos acá, no somos muy rugados, en realidad conducimos con estas máquinas de alguna manera hasta allá. Nos parece estupendo y nos agrada mucho la gente que tiene este carisma social y que tiene estas ganas también de poder compartir, igual que nosotros, por este gran amor al arte desde este programa autogestionado, pero que nace del corazón y de alma, viajar en el tiempo a través de la cultura y del arte. Así que muchas gracias por eso. Y yo quisiera seguir escuchando, son varios sus libros que tiene, y por supuesto si pudiéramos seguir escuchando más obras, yo sé que están de acuerdo también mis amigos y compañeros de este viaje, ¿no?
3: Le voy a compartir este poema. ¿A ustedes les gusta el picante? ¿A quién le gusta el picante? Bueno, Guillermo le debe reencantar, ¿no?
2: Así es. A ellos tres les gusta picante.
3: Mira, no. Les cogí sin querer queriendo. Se titula Un poco de picante. Escena única. Uno frente al otro en la mesa. Ají fresco, ají seco, ají dulce, ají picante, jalapeño, chipotle o tabasco. En los tacos, en los nachos, en el develar de la noche roja. Los ojos lloriquean, la nariz suelta flujos, los labios se hinchan. La piel grita, esencia de ajíes, arde en la lengua, brota por los poros. La piel grita, me hallo lamiendo los sudores. La piel grita, lágrimas enjugan mi rostro. Estallo, grito, gimo, exhalo, ajíes frescos, secos, dulces, picantes. Develaron la noche, encendieron los labios.
1: Excelente, bravo. Qué facilidad, estimada Dina Luz, para... poder armar todo lo que son estas imágenes que nos vas entregando. Mira, el tema de la cebolla me encanta. Bueno, uno porque nuestro bate Neruda también lo destacó y destacaba.
3: La cebolla.
1: Sí, destacada tan magníficamente, así como tú lo estás haciendo, ¿no? Parece que uno ya está oliendo todo este saborcito con aceite revuelto y qué mejor con los elementos como tú los estás mezclando. 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Ahí está nuestro amigo Guillermo listo y presto para recibirnos en su estación. La máquina del tiempo y las emociones del ayer, el programa cultural con mayor trayectoria, ya 15 años al aire, trabajando, viajando, codo a codo, y ahora felices de que también nos hemos expandido a lo que es el tema latinoamericano. Así que, por favor, dejo ahí la palabra, Pablito.
2: Bien, gracias, Álvaro. Yo creo que ya vamos a ir cerrando, si no leo mal. Agradecer siempre la generosidad de Dina, que cada vez que la he convocado ha dicho que sí, siempre se suma, y es un honor poder tenerla, digamos, en el programa. Ahí me dice el operador que estamos bien de tiempo, así que, bueno, agradecer también a la audiencia, ¿no?, y a Guillermo, que se ha sumado desde México, y esto es así, una gran hermandad que trabaja por la cultura, ¿no?, y cada uno desde su lugar va haciendo ese trabajo, porque de obreros y de obreras se trata. Así que no sé quién sigue con las preguntas. Yo agradezco ya a Dina por esta presencia.
3: No, yo soy la agradecida. De verdad, muchas gracias a ustedes.
1: Sí, el director nos decía que le estaba echando un poco más de carbón a la máquina por unos minutos más. Sí, tenemos ahí para ir a la próxima estación todavía, mi estimado Pablito, y qué bueno que sea así, para seguir conversando con ustedes, haciendo una vueltita más, quizás de otra lectura, y poder comentar cada uno de los que estamos aquí como panelista, ¿no?
3: ¿Qué quieren, café o guayaba? Saben qué es la guayaba, ¿verdad?
1: Los dos.
3: Bueno, voy a leerles primero el café. Este se titula El último sorbo, la última esencia. Lo vi venir cargado de olores penetrantes, de aromas a cafetales coloridos, a besos en la noche, al sol de la tarde, a montañas de octubre. Vertía con la molienda aceites que dejaban a su paso la marca de buen colombiano. ¿Cómo no sentirlo llegar? Me embriaga su perfume, me incita a apresurar su arribo en mí. Si tuviera más tiempo, si tan solo tuviera un poco más de tiempo para saborearlo, sorbo a sorbo, humeante, para olerlo, apetecible y profundamente. Ya no es posible detener el éxtasis, el último sorbo, la última esencia. Lo vi venir cargado de aromas, llegó y me extasió su sabor, su amargo y endulzado sabor, y su talla de grano internacional. Wow. Bueno, y este es un poema un poco melancólico, me remite a la infancia. Acá en el Caribe colombiano, pues por lo menos lo que venimos de la sabana, éramos más un poco rural, éramos de vivir en fincas, en lugares abiertos, donde había muchos árboles. Y yo recuerdo una parte de mi infancia, nunca explico mis poemas, pero esto como para hacerle una pequeña referencia. Y me encantaba estar trepada en los árboles, alcanzando mango, guayaba, comiendo, o sea, es algo que recuerdo mucho de esa infancia. Este se titula Aquellos días de guayaba madura. Uno anhela que la guayaba esté en el tiempo justo de maduración, con el olor infinito a las compotas o dulces preparados por mamá, para degustarlos después de la cena, entre plática y versos y música y amor. Uno anhela que aquellos días de infancia, trepado sobre el árbol de tronco torcido y ramas lisas, con el vestido sucio de restos de guayaba madura, dulce, carnosa, jugosa, cuando la vida era correntillas y travesuras, vuelva, más que desde la evocación, a estos días de incertidumbre y camino al final. Uno anhela que no solo llegue el olor de la fruta desde el olfato y el gusto de la memoria, uno anhela que la infancia vuelva y se aloje per sécula en esta dimensión para sonreír como aquellos días de guayaba madura.
1: Wow, excelente. ¿Preguntas o comentarios? Guillermo y luego Pablito.
4: Sí, cómo no. Me encanta el timbre de tu voz, Dina. Tienes un timbre muy, muy exacto para la poesía. Tienes muy clara la voz, muy, con una acentuación, con un ritmo que cautiva, que hace que el lector, al escucharte, se sienta atrapado por lo que estás expresando. ¿Sí?
3: Gracias.
4: Tienes un ritmo encantador. Yo te pregunto si en algún momento en tu natal Colombia has tenido alguna vicisitud por ser mujer en la literatura.
3: Sí, viví muchas experiencias, muchas situaciones desagradables. No tanto por el tema de la poesía como poesía, sino por el tema de la poesía erótica. Eso que les comentaba ahorita, ahí sí hubo muchos percances al comienzo, y hasta hace poco, hace menos de 3 años, un escritor por ahí hizo una publicación, empezó a hacer referencia a varios escritores y terminó involucrándome, porque asumen de repente que, como decía al comienzo, si una mujer hace poesía erótica, escribe poesía erótica, o es una mujer fácil, o es una mujer insatisfecha. O sea, son como que a las cosas donde se van. Y a mí me importó, y me disculpan el término, me importó un bledo lo que pensaran, y dije, voy a seguir haciendo poesía porque siento que lo hago relativamente bien, no me va a detener que uno X o Y

0: dijo, esto es cursi, por favor no te dediques a esto, Dina Luz, no vayas a publicar esto por nada del mundo, no te dediques a esto. Sigue con tu periodismo, estás estudiando eso, prepárate, pero a la escritura, a la poesía no. Lloré y me afectó, ustedes no se imaginan cuánto, casi 2, 3 meses tumbada, porque para mí la poesía, yo he venido diciéndolo, no es solamente escribir poemas, yo sentí que a mí la poesía me habitó desde que nací, como yo la habito a ella. O sea, para mí la poesía es vivir en modo asombro todos los días por todo lo que vivo. Entonces, ese momento del que rompiera los libros, los poemas, no era solamente los poemas rotos. O sea, era toda mi poesía, era toda yo allí. Entonces, fue algo muy duro, pero gracias a Dios tuve una amiga al lado, que es una hermana para mí, y me dijo, se levanta, usted sí va a publicar ese libro, aunque dentro de 20 años se arrepienta, usted lo va a publicar, y va a seguir con su poesía. Gracias a ella, seguí todo este camino.
1: Estupendo, me permito, antes de que entre Pablito, solamente no puedo dejar de comentarlo. Yo creo que a todos nos ha pasado algo muy similar, muy similar. En algún momento vemos que nos encontramos con estas personas y no entienden que más allá de una opción, no es una opción el tema literario, no es porque nosotros queramos aparecer o figurar o hacer un programa. Imagínense, esto es. Como digo yo, es un susurro en la oreja que no te deja tranquilo, ¿no? Es la inspiración que te encuentra en el camino y te toma de la mano. Si usted, así como la señorita Dina, hubiera hecho caso, miren, hoy día no estaríamos aquí reunidos. Entonces sí vamos en lo correcto. Por favor, adelante, Pablito.
0: Así es, Juan.
2: Es así, yo iba escuchando y mientras iba relatando Dina cada una de las historias y los momentos, algo que se pasó, que no nos dimos cuenta, es que, digamos, Dina es una militante de la poesía y como tal, no solo la declama, la escribe, la hace video, sino que además tiene un trabajo muy fuerte de acompañamiento a escritoras y escritores jóvenes y eso lo pude también vivenciar allí. Es gente que escribe muy bien y que ella está desde un lugar potenciando esa escritura. Y hay un trabajo y hay un reconocimiento de esos jóvenes también hacia ella y hacia un equipo que ha venido trabajando en su momento, bueno, junto a Adriana Costa y otra gente. Y eso también es militancia, porque no es solo lo que ella está haciendo, sino esto que tiene que seguir, ¿no? Y como dijo, es así, la poesía la habita como ella habita la poesía. Así que bueno. Muchas gracias por eso también.
0: No, Pablo, gracias a ustedes. Yo creo que esa vivencia por la que pasé, de ese rechazo, digámoslo así, cuando ya empecé a irme formando, a irme, digamos que creciendo un poquito más, porque uno apenas está comenzando, cada día que veo un libro, digo, este otro peldañito, pero estamos todavía en pañales. Y cuando aparecen varios jóvenes, es que a mí me sorprende y créanlo que yo lo vivo de una forma tan, tan profunda. Cuando yo encuentro a un joven, el otro día me encontré a una niña en un evento hace algunos años y me dice que ella desde los 13 años me seguía, me admiraba y quería ser como yo, que ella quería escribir como yo y me menciona el libro que leyó y todo lo demás y que lo tenía guardado, que le llegó por cosas de la vida, que fue de una amiga, que no sé qué, yo se quedó con el libro. Y empezó entonces a buscarme en internet. O sea, eso para mí, ya yo digo, no necesito ningún reconocimiento de nadie, ni de ninguna academia, ni escritores o aquellos que se llaman escritores. Con ellos ya yo me siento servida en esta vida. Y por esos jóvenes, como dice Pablo, he tenido, y todavía es la hora, en medio de mis ocupaciones, aparece alguien que ni conozco, me dice, señora Dina, la estoy siguiendo en Instagram, me gusta cómo usted escribe, yo quiero mostrarle mis textos para ver qué le parecen. Inmediatamente hago ese contacto con ellos, no solamente para decirle me parece bien o mal, enseguida empiezo a generar una conversación de literatura y entregarle tips y decirles vamos a leernos esto y después te darás cuenta de esto. Y así he venido haciendo un camino y muchas me llaman mamá y yo tengo muchas hijas de afecto de la literatura, así por ese camino que dice Pablo.
1: Sí, no nos cabe duda, Dina. Bueno, estimados amigos, distinguida invitada, Dina Luz, de verdad, reagradecer tu presencia. Ahora sí que vamos llegando, parece, a lo que es la estación. Vamos parando ya de poquitito esta hermosa máquina, esta

0: hermosa experiencia y viaje que trasciende más allá, ¿no es cierto?, de las fronteras todo lo que pueda ser país o región. Nos parece estupendo. Vamos a tomar, ¿no es cierto?, que debemos seguir creciendo y debemos, ¿no es cierto?, estar hablando siempre, y es así, ha quedado demostrado la misma sintonía. De esta manera ya vamos llegando a lo que es el final de este su programa cultural, La Máquina del Tiempo y las Emociones del Ayer. Y yo quisiera dejar los micrófonos en el orden siguiente, Pablo, Guillermo y Dina Luz, para que se puedan despedir de todos nuestros queridos amigos que nos están siguiendo y viajando con nosotros en esta máquina del tiempo, pidiéndole un favor muy especial, diciendo cada uno desde dónde nos está saludando, de su hermosa ciudad y localidad, por favor. Adelante.
1: Bien, bueno amigos, saludarlos y agradecer esta invitación a subir a la máquina del tiempo desde Neuquén, Patagonia, Argentina, desde este lado de la cordillera de los Andes, con mi corazón del otro lado, ¿no? Porque he nacido ahí en Villarrica. Así que bueno, es un gusto poder acompañar y poder subir en esta máquina, ¿sí? Del tiempo y las emociones de ayer.
0: Gracias, Pablito. Adelante, Guillermo.
2: Amigos, gracias, gracias por esta invitación. La verdad es que se siente uno agradecido porque, bueno, somos parte de la máquina del tiempo, esta máquina cargada de literatura, de cultura, de grandes amigos, de grandes propuestas, esperanza, libertad, paz, en fin. Y están invitados, así como Dina Luz nos invita a Colombia. Así están invitados aquí a México, desde Toluca, en el Estado de México. Mi corazón para ustedes.
0: Bueno, gracias,
3: Bien.
0: Guillermo. Adelante.
3: Yo he tenido el privilegio de estar en Argentina y en México, pero quiero regresar a sus países. Yo estoy hoy desde Barranquilla, Colombia. Los invito a que vengan acá a esta puerta de oro de Colombia a conocer nuestro Caribe, pero estoy más que agradecida que hoy me permitieron estar con ustedes en esta máquina del tiempo, en estos países hermanos, en estos países que cada día tienen que procurar salir adelante en medio de las vicisitudes que se presentan a nivel mundial. Muchas gracias por esta invitación y por hacer de la poesía un hogar, esto que ustedes están formando diariamente.
0: Muchísimas gracias a ti, Dina Luz Pardo Olaya, directamente desde Barranquilla, Colombia. Hemos disfrutado todo lo que es su trabajo y nos quedó por revisar mucho más, pero sí hemos tenido el privilegio de compartir con ella y también sus pensamientos y también lo que es la expresión y además lo que es llevar una carrera literaria, que es tan importante que sepan las formas en cómo se va dando. Así que si a usted le dicen que no va por muy buen camino en el ámbito literario, sea persistente, por favor, y súbase con nosotros a esta máquina del tiempo. Bueno, estimados amigos, de esta manera vamos llegando al final. Agradecer a cada uno de ustedes que siempre nos da su preferencia y también nos comenta por redes sociales y nos alienta a seguir viajando en este sueño que ya es latinoamericano. Nos despedimos. Y por supuesto, con un trocito de poesía. Además, bebo leche e inspiración que escurre por los versos, estrofas en movimiento, cubo mágico que toma formas poéticas, bifurcaciones, escaleras sin tiempo, chorreas taza de nata en la cocina cálida de mi recuerdo. Soy Álvaro San Martín y esta ha sido La Máquina del Tiempo y las Emociones del Ayer. Buenas tardes.

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1: Y hoy tenemos a él con su nueva single. Aquí vamos, Stairway to Tears. ¡Chao!

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3: ¿Cómo están ustedes, amigas y amigos? Bienvenidos y bienvenidas a una nueva edición de Chile Rural. Queremos comenzar en primer lugar y, como es habitual, enviándole un cordial saludo, un abrazo afectuoso, fraterno y también agradecimiento, por supuesto, a todos los agricultores y agricultoras de nuestro país. Esta semana conmemoramos un nuevo Día del Campesino. Así que vaya, como siempre, desde FUCOA, desde el Ministerio de Agricultura, un cordial saludo, un abrazo y un agradecimiento por la labor que realizan día a día, no solamente en beneficio de su familia, de su territorio, sino que también de todos nosotros y nosotras a lo largo de nuestro país, y también, bueno, por supuesto, proveyendo de alimentos para todo el mundo. Así que comenzamos este programa rindiendo un homenaje, se los dedicamos a todas y todos ustedes, agricultores y agricultoras, campesinos, campesinas de nuestro mundo rural a lo largo de nuestro país. Un agradecimiento, por supuesto, siempre a las radios que transmiten Chile Rural y que nos permiten llegar semana a semana hacia todos los puntos de nuestro país con una información clave, consejos, recomendaciones, todos los que les entregamos habitualmente aquí en Chile Rural. Tenemos recuentos, tenemos buenas noticias, tenemos, como siempre, consejos y recomendaciones, sobre todo en el contexto de los sistemas frontales que están ocurriendo en nuestro país, principalmente en la zona centro-sur, pero también parte del norte de Chile, ¿no? Así que esta no es la excepción. De hecho, este fin de semana estamos viviendo buena parte de nuestro país un nuevo sistema frontal. A extremar, como siempre, las medidas, los cuidados y también a informarse solo a través de canales oficiales y a seguir todas las recomendaciones de los organismos y equipos de emergencia. Vamos a comenzar entonces inmediatamente junto a Christian Blauber en la edición de sonido, Jennifer Fuentes de la UGRA en los consejos y recomendaciones agroclimáticas, y quien les habla, Luis Órdenes, les damos la bienvenida.
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3: Bueno, ya se lo adelantaba al inicio, en el saludo inicial. El Ministerio de Agricultura declaró emergencia agrícola en 6 comunas de la región de Atacama, en toda la región de Coquimbo y en las provincias continentales de Valparaíso, debido a los daños producidos y ocasionados por el sistema frontal registrado durante este mes. El anuncio fue realizado por el ministro de Agricultura, Jaime Campos, junto al subsecretario de Agricultura, Francesco Venecián, y los directores del Servicio Agrícola y Ganadero, SAC, el Instituto de Desarrollo Agropecuario, INDAP, la Comisión Nacional de Riego, CNR, y Agroseguros. La Autoridad del Agro detalló las comunas contempladas en esta declaración.
4: Hemos dictado el decreto y la resolución que declara la emergencia agrícola en 3 regiones de Chile como consecuencia de los episodios climáticos que ocurrieron la semana pasada. Esto comprende la tercera región, a las comunas de Tierra Amarilla, Copiapó, Alto del Carmen, Vallenar, Freirina, Huascu, en Atacama. Luego toda la región de Coquimbo y del mismo modo las provincias continentales de la región de Valparaíso.
3: El ministro Campos precisó que la medida permitirá disponer de herramientas e instrumentos de apoyo destinados a productores silvoagropecuarios y habitantes rurales afectados, conforme a los procedimientos y criterios establecidos por la autoridad. Asimismo, el ministerio instruyó a las seremis a identificar y registrar a los agricultores afectados, evaluar los daños productivos y coordinar las acciones de apoyo que correspondan en cada territorio.
4: Como consecuencia de esta declaración de emergencia agrícola, el Ministerio y los servicios, en virtud de la ley, pueden hacer reasignación de los recursos que están contemplados en la ley de presupuesto para ir en ayuda de quienes lo necesiten. He tenido una reunión con todos los directores nacionales de servicios y ellos ya me han ido precisando la manera como ya están actuando para ir en ayuda de los damnificados en el mundo rural, en el mundo agrícola, y cuáles son las acciones que van a seguir implementando en el tiempo que queda por delante.
3: En paralelo a la declaración de emergencia agrícola, el Ministerio de Agricultura está implementando un conjunto de medidas para responder a las necesidades de las zonas afectadas, apoyar la recuperación de las actividades productivas y rehabilitar la infraestructura silvoagropecuaria dañada. El ministro Campos añadió que, a través de INDAP, se está entregando alimentación animal a pequeños productores afectados, junto con la postergación de créditos por 90 días, financiamiento en condiciones especiales, la agilización de programas de inversión y el adelanto de concursos de riego para apoyar la recuperación productiva.
4: INDAP, por ejemplo, ya ha ido en ayuda de los crianceros de la cuarta región y también de la región de Valparaíso. Oportunamente nosotros ya habíamos adquirido alimento para los animales, ya se hizo una primera entrega de esos forrajes para los crianceros. En el mismo sentido, INDAP resolvió que todos los usuarios de INDAP que tengan créditos pendientes con INDAP y que hayan sido damnificados como consecuencia de este fenómeno, se les va a entregar una prórroga de 90 días en el vencimiento de sus obligaciones, plazo que incluso se puede ir prorrogando. INDAP ha abierto nuevas líneas de crédito para sus usuarios, especialmente en todo lo que se vincula con reposición de infraestructura que haya sido dañada, de manera que hay un fortalecimiento de los programas de inversión que INDAP desarrolla.
3: Por otro lado, la CNR está levantando un catastro de la infraestructura de riego dañada y adecuará el calendario de concursos de la Ley 18.450 con el propósito de focalizar recursos en la rehabilitación de infraestructura extrapredial dañada. En tanto, el SAC apoya el catastro de afectación silvoagropecuaria, mantiene la vigilancia sanitaria en las zonas afectadas y coordina acciones para la atención de fauna silvestre y la evaluación de posible reasignación de recursos disponibles del programa Sistema de Incentivos para la Sustentabilidad Agroambiental de los Suelos Agropecuarios. Finalmente y de manera extraordinaria, los agricultores que contrataron a tiempo los seguros para el agro con subsidio estatal de Agroseguros y de INDAP y que fueron afectados por el último sistema

frontal tendrán un plazo máximo de 45 días para realizar la denuncia en las entidades respectivas. De esta forma podrán dar inicio al proceso de liquidación de siniestro para recibir la indemnización que corresponda según la magnitud del daño sufrido y de acuerdo con la póliza contratada.

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1: Vamos a estar el día de hoy entrevistando al nuevo director ejecutivo de Agroseguros. ¿Qué Agroseguro? Lo vamos a saber también para quienes no lo conozcan en esta entrevista. Otros quienes nos siguen habitualmente ya conocen la labor que realiza Agroseguro desde hace bastantes años. Les cuento quién es. Cristian Buccioni Reed asumió la dirección ejecutiva de Agroseguros recientemente, entidad estatal dependiente del Ministerio de Agricultura y vinculada a la Corporación de Fomento de la Producción, Corfo, cuya misión es apoyar a agricultores y ganaderos del país mediante subsidios a la contratación de seguros agropecuarios. Esa misión, Cristian la quiere ampliar, ¿no es cierto? Donde la idea es prevenir y una serie de conceptos que él tiene, pero no quiero adelantarme demasiado y él no va a cantar. Su llegada se produce en un contexto de alta relevancia para el sector agrícola nacional, que está muy marcado por la necesidad de fortalecer las herramientas de gestión de riesgo frente a eventos climáticos, que duda cabe, ¿no es cierto?, como lo hemos vivido en nuestro país las últimas semanas, sanitarios y productivos cada vez más complejos. Bienvenido, Cristian, a FUCOA, bienvenido también a Radio Minagri.
2: Muchas gracias, Francisco. La verdad que estoy muy contento de estar acá y le agradezco la invitación. Y te doy las gracias también por tremenda presentación. Creo que describiste muy bien, digamos, lo que es Agroseguro hoy día, pero eso es hoy. Tenemos novedades y queremos llegar en un futuro próximo a poder ampliar estas coberturas y entregar cada vez más subsidios y mejores beneficios para todo lo que es el campo chileno.
1: Oye, y en esa línea, ¿cómo encuentras Agroseguro respecto de su rol también, de lo que está realizando hoy día? ¿Y hacia dónde lo quieres guiar, hacia dónde lo quieres llevar durante tu gestión?
2: Muy buena pregunta, Francisco, porque

0: Hoy día tenemos una cierta tendencia a entender qué son los seguros, lo digo en general, porque las personas dicen un seguro, no entiendo lo que me dicen, la materia que está en la póliza, la verdad es que no. Hay después, hay toda una burocracia para poder liquidar siniestros, etcétera. Hoy día, y lo que ha pasado estas últimas semanas con la emergencia climatológica que vivimos, la verdad es que nos ha hecho ver la necesidad de poder estar protegidos. Hoy día, ¿cómo encuentro Agroseguro? Lo encuentro como una tremenda institución que aporta mucho valor a todo el mundo silvoagropecuario, ¿ya? Que atiende en tiempo y forma. Lo estamos viendo y lo vamos a ver durante las próximas semanas, inclusive cuando ya empecemos a pagar los sin. Nosotros no somos una compañía de seguros, no somos un corredor de seguros, sino que Agroseguro es una institución que está ligada a la Corfo y al Ministerio de Agricultura, que entrega un beneficio. ¿Cuál es ese beneficio? El subsidio a la prima de los seguros. El subsidio para que las personas puedan tener mayor alcance y puedan contratar seguros agrícolas, seguros agropecuarios, para poder cubrir incluso su ganado, cabeza de bovino, ovino, apícola.
1: Si no existiese ese subsidio, sería mucho más caro el seguro y menos accesible, ¿no?
0: Tal cual. Menos accesible, mucho más caro, mucho más engorroso también, porque acá hay que reconocer el trabajo que realizan las distintas instituciones del Estado. Tenemos al INDAP, por un lado, que otorga, cierto, los créditos, y a través de ello las personas pueden acceder a este subsidio. Tenemos el mundo que está fuera de INDAP, que también se pueden suscribir a este, digamos, a este beneficio, a este subsidio, postulando directamente en nuestra página web, agroseguros.gov.cl, donde nosotros los acompañamos en el proceso. Pueden ir directo a las compañías de seguros y las compañías después nos notifican a nosotros, cierto, a través de un mandato, para poder obtener este subsidio. Entonces, ¿cómo encuentro la institución? La verdad es que la encuentro con un sentido de pertenencia gigante por parte del equipo. Un equipo humano que está súper camiseteado, que trabaja día a día para poder desarrollar aún más Agroseguros. Y desde ese punto de partida, hoy, con mi llegada, hemos delineado una estrategia que tiene cuatro pilares. La primera es nuevos productos, nuevos seguros y ampliación de cobertura. El segundo es sumar mayores actores para que trabajen con nosotros en beneficio del país. El tercero es la difusión. La difusión es súper importante porque debemos llegar a todas las regiones del país para poder capacitar, para poder entregar instrumentos y herramientas, no tan solo para la contratación de seguro, sino que para también mitigar riesgos. ¿Qué significa mitigar riesgos? ¿Qué significa darle acceso a estas personas para que puedan cuidar sus cultivos? Y lo cuarto es el fortalecimiento de las capacidades regionales. Esta articulación del Estado en todas las regiones del país para que cada unidad de trabajo tenga conocimiento pleno de lo que es Agroseguros, cómo respondemos, dónde estamos, y de esa forma podamos estar en línea con el agricultor chileno.
1: Uh-huh. Bueno, cuando se imagina estos siniestros y se imagina el seguro, normalmente lo asocia, y por más que nada por realidad de los últimos años, algo que nos ayude a enfrentar problemas climáticos, heladas, lluvias extremas, lo que hemos sufrido en las últimas etapas de este año, entre estos meses, y posiblemente sigamos sufriendo durante el resto de este invierno. Pero también hay otro tipo de afectaciones derivadas de otro tipo de situaciones que se cubren, ¿no es cierto?, en el seguro. ¿Cuáles son los distintos seguros, el pool de seguros con el que se cuenta hoy en día con Agroseguro, y qué otras cosas también uno podría proyectar que se pueden asegurar a futuro?
0: Mira, tenemos los seguros individuales por un lado y los seguros colectivos. Eso es lo que está vigente hoy. En los seguros individuales encontramos aquellos que son agrícolas, que van a proteger, ¿cierto?, los cultivos, los frutales, ¿ya? Y en estos seguros individuales también está la protección para el ganado por distintos riesgos agroclimáticos. Y en ganado encontramos a bovino, ovino, todo el mundo apícola, y caprino y camélidos, que podemos contratar estos seguros a través del INDAP. También tenemos los seguros colectivos, que son, vienen a cubrir las necesidades fitosanitarias. Y acá me detengo porque se renovó hace muy poco, con mi llegada, fue una de las primeras gestiones que tuve que instaurar, renovar la póliza para que cubre el daño, un seguro catastrófico, por la mosca de la fruta. Ya que nos hemos visto afectados, sobre todo en algunas regiones del norte del país, y que hoy día estamos cubriendo también en tiempo y en forma. Esto se renovó por un año más, cubre hasta una hectárea, y acá

0: No hay un límite de asegurados, porque este seguro colectivo lo contrata de manera directa a Agroseguros y nosotros financiamos el 100% de la póliza. Es una póliza innominada donde ingresan todos los productores que se vieron afectados. Por ende, vamos a ir a pagar los siniestros. Hay un procedimiento que ahora está, el SAC tiene que generar la inspección, tenemos que ir con los liquidadores, generar la descarga, el procedimiento tal que permita pagar la
1: indemnización. O sea, ellos no tienen como agricultores que inscribirse previamente en ningún lugar, sino que está cubierto, abierto para el agricultor que sufre esta dificultad.
0: Sí.
1: ¿Y cómo lo hace? ¿A través del SAC? ¿A través de qué institución? ¿Cómo lo hace para acercarse y cobrar ese seguro?
0: Efectivamente, tiene que notificar al SAC, nos notifican a nosotros, se hace la denuncia a la compañía de seguros y de ahí comienza el procedimiento para que el liquidador concurra, digamos, al predio y pueda tomar razón de la afectación y junto al SAC ver cuánto es lo que tienen que descargar. Eso se junta, digamos, en la tramitación de la liquidación del siniestro y pasa a la compañía para que dictamen el pago de la indemnización.
1: Buenísimo. Estas realidades que estamos viviendo hoy en día, justamente de plagas que han llegado a nuestro país, que hay que estarse precaviendo, no solo trabajando en el radical, también, sino que también en asegurarse frente a esta realidad y así las pérdidas que se tienen en nuestra fruticultura sean menores.
0: Exactamente. Y tú lo dijiste recién, prevenir. Cómo cuidarse. Ese es un concepto súper importante y que queremos nosotros incrementarlo o desarrollarlo, mejor dicho, a nivel regional. Porque cuando el productor previene, significa que mitiga riesgo, por ende va a tener mayores posibilidades de cobertura. Ese trabajo previo, donde todos somos responsables, también hay que articularlo para poder capacitar, para poder entregar herramientas, cosa que podamos cuidar también a este productor.
1: Es como el seguro del auto que tú ponías como ejemplo, que sabes bien de eso, que tú, si uno choca en repetidas oportunidades, al final la prima del seguro termina subiendo a uno, en la medida que uno previene.
0: Va a llegar un minuto en que no va a haber compañía que te quiera asegurar, van a decir, no, es que Francisco, no, has chocado mucho el auto, como estáis saliendo muy caro. Sin embargo, acá pasa algo similar. Nosotros, a través de los distintos organismos del Estado, somos responsables en la entrega de estas herramientas para capacitar al productor. Eso también está en uno de los lineamientos estratégicos que hemos definido para este periodo y va de la mano con el posicionamiento territorial, con la difusión, el qué, cómo y cuándo hacerlo. Porque hay tips para la contratación también, o sea, hazlo con anticipación, antes del cultivo, antes del trasplante, en fin, yo creo que es materia para otra entrevista. Sin embargo, hoy en día estos lineamientos nos van a ayudar a percibir, a palpar las necesidades reales de los productores o las necesidades actuales y futuras, por ende, poder desarrollar una nueva gama de productos de seguros. Ya, que también espero contártelo en la próxima entrevista. Sin embargo, te puedo ir adelantando. El productor no tan solo tiene la necesidad de proteger su cultivo, sino que tiene otras necesidades: infraestructura, sus vehículos, incluso las personas que trabajan con él. Cuando entran en distintos riesgos, también se pone en riesgo el cultivo, la cosecha. Entonces, para que nosotros podamos generar una agricultura resiliente, tenemos que acompañarlos en todo el proceso. Y para eso estamos desarrollando una propuesta de valor que vamos a desplegar muy prontamente con toda esta arista para que el agricultor empiece a percibir a Agroseguros como uno de sus aliados estratégicos, digamos, en este proceso que significa la producción agrícola.
1: Buenísimo, se va avanzando hacia las necesidades que van surgiendo, cada vez más nuevas necesidades, y el seguro va a resolver también estas nuevas necesidades que en el sector agropecuario. Y junto con eso se me ocurrió al ver lo que me comentabas sobre el seguro para la mosca de la fruta, para enfrentar la mosca de la fruta. ¿Se está enfrentando también la gripe aviar, por ejemplo, con un seguro?
0: Tal cual, se me había quedado en el tintero. Muchas gracias.
1: Y que son temas de actualidad, entonces necesariamente uno los va preguntando.
0: Efectivamente, es parte del seguro colectivo para la enfermedad exótica de aves.
1: Yeah.
0: Hoy día estamos libres, digamos, de gripe aviar, pero eso no significa que no puedan aparecer casos. Lo hubieron. O sea, hubo casos, perdón. Entonces, tenemos
1: un seguro colectivo. ¿Operó el seguro en ese caso?
0: Operó, sí. Operó. Muy pocos, porque hay un trabajo importante del ministerio en la prevención. Creo que llevamos acumulado cerca de 40 casos, 40, 42 casos, si mal no recuerdo. y operó en tiempo y en forma, y los productores están conformes.
1: Quedaron cubiertos. Conociendo durante tantos años lo que es un seguro, habiendo trabajado en los seguros desde el sector privado y ahora en agroseguro, ¿qué le recomendaría a un agricultor que está asegurado, que ha sufrido una pérdida por algún evento de cualquier tipo de los que hemos comentado y que quiere echar a andar el sistema y poder cobrar su seguro, o ver si se puede cobrar y si corresponde, y después agobiarse a lo mejor frente a una póliza, ¿no es cierto?, de varias páginas en términos jurídicos que no entiende mucho? ¿Cómo lo puede hacer para rápidamente conectarse y recibir la asesoría adecuada y poder iniciar el proceso de cobro de ese seguro?
0: A ver, hay dos mecanismos muy rápidos. ¿Mm? Que hoy día es acudir a las distintas entidades que tenemos desplegadas en las distintas regiones. Ya sea INDAP, Seremías, o simplemente mandar un correo, informaciones@agroseguros.gov.cl, diciendo: tengo un seguro, tuve ahora con las lluvias que pasaron, tuve un problema, por favor, necesito asistencia. Eso es lo más rápido, digamos. Pero por otro lado, tener conocimiento. ¿Cómo llegamos a ese conocimiento? Nosotros hemos transmitido a través de los distintos canales el procedimiento de liquidación de seguros, porque hay plazos que cumplir. ¿Ya? Yo sé que el agricultor en este momento está con la responsabilidad de tratar de recuperar su campo lo más rápido posible. Sin embargo, yo tengo que dar aviso. Fui afectado, tengo inundación por las lluvias, parte de mi cultivo se vio afectado. Eso tiene que ser en un plazo de hasta 17 días. Sin embargo, como estamos en tiempos de emergencia, nosotros como agroseguros tomamos contacto con las compañías y dijimos: oye, acá van a pasar semanas en las cuales el agricultor todavía va a estar tratando de proteger ciertos sus cultivos, y va a llegar el momento en que nos vamos a reunir para poder evaluar en terreno cuánto fue la pérdida. Mm. ¿Ya? Pero lo importante acá es que todos sepamos que el agricultor tiene que dar aviso al menos con 15 días de anticipación a su cosecha. Perfecto. ¿Por qué? Porque de esa manera puedo determinar de manera cierta y clara cuánto fue la pérdida. Mm-hmm.
1: Claro, si ya fue el periodo de cosecha, no hay cómo determinar si efectivamente se realizó la cosecha o no se realizó debido a la afectación.
0: Claro. Entonces acá, ¿sabes lo que pasa, Francisco? Ante una emergencia, todos nos preocupamos, ¿cierto?, de lo prioritario. Mm. Pero cuando existen estos instrumentos de protección, las personas muchas veces o se olvidan o no tienen la documentación, no entienden el lenguaje, se olvidan, entienden que hay burocracia, que esto se va a demorar. Entonces, ¿cómo apaleamos esto? ¿Cómo ayudamos nosotros? ¿Dónde lo apalancamos? En un lenguaje que sea fácil, que sea cercano, y acercándonos nosotros a las personas para poder otorgar la debida atención.
1: Cristian Buchone, nuevo director ejecutivo de Agroseguro, bienvenido a este equipo del Ministerio de Agricultura, con todos sus directores de servicio también, que estamos trabajando todos unidos por sacar adelante, por aportar humildemente desde nuestro rol a la agricultura nacional, las necesidades de nuestros agricultores y agricultoras a lo largo de nuestro querido Chile. Así que muy bienvenido, se te ve con mucho entusiasmo, así que los mejores deseos para mantener siempre este entusiasmo, que te vaya muy muy bien, que sea muy exitosa tu gestión ahí a la cabeza de Agroseguros con el gran equipo que tiene.
0: Muchas gracias, y muchas gracias a Radio Minagri y a todo el equipo por recibirme, y aquí voy a estar.
1: Nos estamos viendo, gracias, chao.
0: Gracias a todos.
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4: Bueno, amigas y amigos, vamos a poner punto final a esta edición de Chile Rural y como siempre yo los dejo con importantes mensajes. 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Amigas y amigos, ponemos punto final entonces a esta edición de Chile Rural. Gracias por acompañarnos. Nos encontramos la próxima semana en este espacio dedicado al mundo del agro, su cultura y su gente. Chile Rural. Que estén bien, cuídense. Un abrazo. Chao, chao.
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1: Un cansancio de lluvias cae sobre horas fatigadas. Vuelan sutiles antiguos recuerdos a buscar refugio en la plazoleta del pueblo. De esta manera, queridos amigos, damos comienzo una vez más a su programa radial y cultural y social, La Máquina del Tiempo de Latinoamérica. Contentos, siempre contentos de poder estar compartiendo todas las novedades, tanto de nuestro querido Loncoche, regionales y, por qué no, nacionales e internacionales. Un caluroso saludo a usted que nos sigue domingo a domingo y, por supuesto, también en toda la gama de radios, canales de televisión y, cómo no, por redes sociales. Bueno, de esta manera damos también un cariñoso saludo. ¿Cómo estás, Diego? Al director del programa, allí en Las Perillas, ¿qué tal? Y, por supuesto, a nuestros invitados, que hoy día sí que tenemos invitados, pero muy interesante. Nos traen novedades y una muy, pero muy especial. Vamos a comenzar de esta manera a presentarlos y vamos a conversar, por supuesto, de algo más que les sorprenderá al final del programa. Queridos amigos, muy bienvenido. Don Hugo Jara, ¿cómo está, Huguito? ¿Cómo está usted? Bienvenido
2: bien,
1: al programa.
2: Bien, bien. Gracias por la invitación.
1: Qué bueno.
2: Agradecerle a tu invitación. Un saludo cariñoso para ti y para todas las personas que nos ven y nos miran y nos escuchan en alguna parte por ahí.
1: Así es. Bueno, nuestro estimado amigo don Hugo Jara Figueroa, muy conocido, reconocido folclorista, un hacedor incansable. Si decimos festival, si decimos copigüín, si decimos un montón de actividades, don Hugo Jara siempre presente, siempre está ahí para todo lo que es el tema del folclor. Vamos a seguir conociendo también algo sorprendente que nos trae él junto a nuestro amigo que está ahí al ladito, Francisco Méndez Castro, también otro reconocido en lo que es este inquietante mundo que nos mueve, de lo que es la gestión cultural, también lo que es la gestión de la escritura, nuestro querido amigo Francisco Méndez, también ligado a lo que es el Festival Estudiantil, las misas a la chilena, y vamos a seguir conociendo también brevemente cómo va este tema también de los libros, un gran escritor que se ha conocido, se ha reconocido en nuestro medio local, regional. ¿Cómo estás, Francisco? Bienvenido a lo que es esta máquina del tiempo.
3: ¿Qué tal? Muchas gracias por esta presentación tan, tan hermosa y, por supuesto, también agradecer a todas las personas que siguen el programa en las distintas plataformas, a los radioescuchas, a los televidentes y quienes siguen a través de las redes sociales. Contento, agradecido de estar acá en el programa junto a mi amigo, mi yunta inseparable ahí, Huguito Jara, y con la disposición de conversar, de poder pasar un rato agradable en torno a la cultura.
1: Así, eso es lo importante, poder conversar, porque es la esencia volver a comunicarnos. Se dice que estamos todos muy conectados, no sé hasta qué punto será esa conexión, la conexión con el que está al lado, con nuestros vecinos, con nuestros amigos que hoy día vamos a compartir. Bueno, en este programa sí tenemos esa conexión, y es conexión cultural, artística, y hoy día usted se va a sorprender con lo que nos traen nuestros amigos. Francisco, ¿qué tan importante, una pregunta pero genérica del ámbito cultural, qué tan importante ha sido en tu vida lo que es la cultura, lo que son las letras, esto que te ha permitido también quizás conocer un mundo distinto para el común de las personas, que a veces decimos es un mundo que está como invisible, hasta que estamos dentro nos enteramos de muchas cosas y muchas redes? ¿Cómo ha sido pertenecer a este grupo privilegiado de los que amamos la cultura, el tema escritural, amigo?
3: En realidad es un privilegio, y desde la perspectiva mía es un don de Dios que uno recibe, y como cuenta la parábola, los talentos hay que ponerlos al servicio de los demás. No sirve de mucho si nosotros escondemos esto, lo dejamos para nosotros y no lo ponemos al servicio de las demás personas. De manera que el vincularme con el mundo de la cultura para mí es precisamente eso, hacer que otras personas puedan tener acceso, puedan disfrutar de lo que uno puede hacer y también, por supuesto, recibir las críticas que lo ayudan a mejorar, a ir siendo un mejor agente cultural y siempre abierto a la posibilidad de dejarse sorprender.
1: Excelente, Francisco. Igual vamos a conversar y aprovechar este tiempo. ¿Cómo está tu tema literario? Sé que estás en un proyecto, en un nuevo proyecto. Cuéntanos brevemente el título de tus libros para la gente que te está conociendo recién. Aquí tú eres muy conocido, igual que nuestro estimado Hugo, que ya vamos de inmediato a conversar con él en su ámbito. Y cuéntame, ¿cómo ha sido esta gran experiencia de estar tan ligado a lo que es la literatura, tú que trabajas con niños, tú que trabajas también con adolescentes?
3: Mira, yo empecé a escribir así de manera mucho más formal, producto de una sugerencia que me hizo una neuróloga después de haber tenido un traumatismo más o menos severo. Esto ocurrió cuando trabajaba en San Juan de la Costa. Y ella me dijo que con el tiempo yo iba a perder la memoria gradualmente porque el golpe había afectado el hemisferio del cerebro que precisamente tiene que ver con esto. Entonces me ofreció la solución, pues, escriba. Así que me puse a escribir ya, como te digo, de manera más formal, porque antes escribía libretos, guiones y estas cosas, pero que eran súper coyunturales para el momento, sin ninguna intención de que aparecieran alguna vez hecho libro. Y ha sido realmente muy, muy hermoso poder vaciar a través de las letras, los sentimientos, las vivencias, porque mis libros, que son 4 hasta el momento publicados, tienen mucho que ver con lo que viví en el campo, con las historias que he escuchado en velorios y en los distintos ambientes donde uno se mueve. Por ahí también nacen las inspiraciones para las canciones, de pronto una frase que uno escucha, una cuestión que ve, que para otro no tiene ningún significado y que uno lo transforma en un texto después para poder devolvérselo a la comunidad a través de una canción o de un cuento, de un poema, un libro en el fondo. Y lo que tú me preguntabas de los libros publicados son Cantos A desde Loncoche. El primero es ese, después viene Cuentos con olor a coyunda, Entre la tierra y el cemento le sigue, y el último es Con la fe del campesino. Y ahora estoy trabajando en un nuevo proyecto que se llama Cuentos con nombre propio, y la verdad es que no he tenido así como la disposición de sentarme a escribir más que a ratito, y según he estado viendo este último tiempo, uno de los elementos constitutivos del escritor es la rigurosidad, la disciplina. Sentarse para y darse el tiempo para sentarse frente a la computadora, al ordenador, y yo lamentablemente no tengo eso, de manera que me ha costado mucho más sacar adelante este último proyecto.
1: Correcto, pero a veces cuando más cuesta, mi estimado Francisco, es lo que más uno valora después, cuando dice ya tengo el libro, mira, maravilloso, pasé esto y esto, pero aquí está, ¿cierto?
3: Sí.
1: Así es. Y por último, estimado Francisco, con esta introducción para que la gente te siga conociendo, los que ya te ubican o conocen, y la gente que se incorpora también de otros lugares, de otros lares, ¿qué se siente ser un hombre multifacético como tú? Porque sabemos que haces muchas, pero muchas cosas, y también distintas. Lo conversamos tras bambalinas antes de empezar este programa.
3: Sí. Probablemente alguien que está viendo alguna vez me habrá insultado por ahí en una cancha de fútbol porque soy árbitro de fútbol y,
1: ¿qué tal?
3: Y en realidad me fascina eso, para mí es muy terapéutico, me encanta, siento que me hace muy bien, entonces trato de actuar de la manera más justa posible y con el mayor respeto también hacia los jugadores, hacia el público que paga una entrada para ir a ver el espectáculo de fútbol, en fin. Y bueno, lo otro, soy profesor. Felizmente este año trabajo en dos colegios acá en Loncoche, en mi ya tradicional escuela Alborada y en la escuela Araucaria, que me enviaron este año a hacer unas pocas horas. Participo en el grupo de canto de la parroquia, mientras mi tiempo lo permita. Así que hago, como dices tú, de todo un poco. Mira, yo soy fundamentalmente un hombre creyente, entonces vuelvo a lo que decía hace un rato. Si Dios pone en uno talento, eso hay que colocarlo después al servicio de la comunidad, de las personas. Y puede que esté bien hecho el talento, puede que no sea tan bueno lo que uno logra, pero el hecho de ponerlo a disposición, de sacarlo de sí para que esté disponible para otro, eso ya es gratificante.
1: Oye, excelente, gracias Francisco, y vamos a ir de inmediato. Estamos igual como me recuerda a los programas deportivos, ¿eh? Y Don Hugo está igual como cuando veíamos el Zapito Livingston, ¿se acuerdan? Con la, recordando un poco en el pasado. Don Hugo, de verdad es un gusto tenerlo acá, usted un agente cultural de tantos años, y vamos a conversar un ratito antes, porque ya entramos a lo que va a ser nuestro esencial tema. Don Hugo Jara, ¿cómo se ha sentido Don Hugo Jara todos estos años acá en Loncoche realizando este valioso trabajo ligado, ya decíamos, al folclore, a la música? ¿Cómo se ha sentido usted como persona? ¿Se siente reconocido? ¿Siente que ha sido un camino grato o un poco ingrato a veces?
2: Claro, mira, me cuesta responder tu pregunta porque primeramente yo no busco el reconocimiento.
1: Perfecto.
2: Primera cosa, nunca lo he buscado. He estado participando, como tú dices, en muchos lugares, ¿no es cierto? Director de Repocura, fui asistente de educación durante 35 años, trabajé también con los niños, le compuse canción a los niños, también en la parroquia, antes que Pancho tiene, ahí organizábamos festivales y creció esta beta de escribir, más que nada, de escribir. Porque la música viene de más atrás. Viene de cuando yo tenía 6 años, ¿no es cierto? Cuando entré por primera vez a tocar un pito en la banda de la escuela parroquial. De ahí partí, ¿no es cierto? Después ingresé a la banda municipal. Tuve como 35 años en la banda municipal. Tuve en distintos grupos aprendiendo. Y en todas partes uno tiene que aprender. Eso es lo importante. En todas partes, en todos los grupos que he estado, he ido aprendiendo algunas cosas. Y finalmente, ¿no es cierto?, me ha llegado hace un tiempo atrás, ¿no es cierto?, me llegó esta cosa de que no es que esté cansado, ni siquiera aburrido de cantar las cosas que otros han hecho. Es bueno que uno lo haga, que lo haga bien. Pero yo dije un día, ¿y por qué no hacer las cosas que uno quiere, que uno tiene dentro y tiene que salir? La creación. A eso voy apuntando, a la creación. Yo le insisto que a los chicos que vienen a ensayar conmigo, hagamos una cosa creativa, hagámoslo diferente, hagámoslo de esta manera, hagámoslo así. Busquemos caminos que aunque que sea un poco distinto. Y en eso me encontré con Pancho, ¿no es cierto? La primera cosa grande que hicimos fue la cantata El Hombre de Aquel Viernes, ¿no es cierto?, que es la donde le compuse la música yo un libro de un, ¿cómo que se llama, Manchito?
3: Un sacerdote, Euler Pompeu de Campo.
2: A él mismo. Él me prestaron ese libro, ¿no es cierto? Yo dije, muchas sería bueno ponerle música, y me aboqué a eso, hasta que un día lo llevé a la parroquia y ahí nació esa cantata primera. Y ahora estamos con Pancho trabajando en otra cosa que seguramente tú lo vas a mencionar.
1: Bueno, y vamos a ir de lleno Sin antes no preguntarle, estimado Hugo, ¿cuál sería el sueño en este momento de don Hugo Jara en lo que es el ámbito cultural, en todo esto que lo llena de energía y lo mueve a hacer?
2: El sueño es tener el tiempo para poder terminar todos los proyectos que tenemos. Porque este proyecto que vamos a presentar ahora, ¿no es cierto?, es uno de los 3 o 4 que tenemos en carpeta. Y poder hacerlos todos sería mi sueño. Porque todo eso va ligado, ¿no es cierto?, al trabajo que estamos haciendo con Pancho y al trabajo que estamos haciendo también con el grupo que nos acompaña, porque nosotros no somos solos. Detrás de nosotros hay un inmenso grupo de músicos, de voces que están ahí apoyando lo que nosotros le estamos entregando.
1: No, genial. Bueno, y vamos a saber, porque ya hicimos toda la introducción para que ustedes, queridos amigos, radioescuchas, televidentes, estén atentos, porque Panchito, ¿cuál es el gran título de esa gran actividad, de este sueño que está hablando nuestro amigo Huguito Jara?
3: Después de varios años de trabajo, de ensayo y error, de rabiar, de alegrarnos, en fin, podemos decir que este 3 de octubre, en el Gimnasio Santa Cruz, a las 19:30 horas, vamos a presentar la cantata a Loncoche. Y esta cantata está compuesta por Hugo Jara y escrita por mi persona. Y como decía él, hay un grupo de entusiastas que de manera...
1: Están tocando la batería
3: ahí
1: atrás.
3: Sí, es el ensayo. De manera desinteresada está apoyando este sueño tan hermoso que se nos ocurrió un día con Hugo.
1: Excelente, excelente. Oye, por algo las personas se juntan, por algo sucede todo. Francisco, cuéntanos... ¿Qué grupo la compone o qué personas, cuántas personas? ¿Cómo sería el esquema en general y el lugar como para que ya la gente pueda entusiasmarse en poder asistir? Pues, vamos entrando de lleno.
3: Mira, cuando tú le preguntabas a Hugo de su sueño, yo me he soñado el día de que nosotros presentemos nuestra cantata. Y me gustaría que ese día el Gimnasio Santa Cruz estuviera lleno, repleto, ¿sí?, de nuestra gente sencilla, la de la población, la gente de a pie. Sin duda, también irán a ir autoridades, pero de verdad, para mí es fundamental que mi gente, mi pueblo, esté ahí ese día. Como lo decía, es el 3 de octubre en el Gimnasio Santa Cruz, 19:30 horas. Y la estructura de la cantata la podemos ir conversando después de a poquito. Perfecto. Pero es fundamentalmente poner en verso la historia de Loncoche con una cuota grande de sentimiento, muy, muy cercano a la vivencia que nosotros tuvimos de cuando éramos niños. Entonces hay muchas evocaciones al pasado y también, por supuesto, con una mirada puesta en lo que vamos construyendo ahora, porque el tiempo no se ha detenido, ha seguido avanzando, y así como nosotros hemos ido envejeciendo, nuestra ciudad ha ido cambiando,
1: ¿no?
3: Y nuestra gente se ha ido llenando de historias, de anécdotas, de vivencias, que tratamos de plasmar en esta serie de cantos que vamos a presentar ese día.
1: Excelente, Francisco. Don Hugo, ¿cómo ve usted este gran proyecto que ya están arriba, que están articulando? Hemos sabido también que tienen personas detrás de usted, como bien usted ha dicho, que son responsables de ciertas partes que van a ser fundamentales. ¿Cómo usted lo está visualizando? Porque ya que Pancho habló de ese primer día, que es su sueño, ¿cómo usted está visualizando ese primer día, ese 3 de octubre, allí en el Santa Cruz?
2: Ya, mira, primero necesito quiero decirte algo con respecto a eso que de esta cantata, tiene esa cosa que Pancho bien lo dijo, no sé si tiene ese olor a pueblo, a persona. Y yo he salido a muchos lugares por los grupos, por todo, he estado en muchos lugares y siempre donde tú vas, ¿no es cierto?, te cantan una canción de su pueblo, de cosas. Y antes que empezáramos este cuento, yo decía, nosotros de aquí, ¿a quién le podemos cantar? Y cuando Pancho me entrega el libro, ¿no es cierto?, lo empiezo a bosquejar, a buscar yo, ¿no es cierto?, empiezan a salir los temas.
1: ¿Cómo se llama el libro? ¿Cómo se llama el libro? Digamos, es igual.
2: Pancho lo dijo.
3: Cantos a desde Loncoche. Sí.
2: De ahí, claro. De ese libro, ¿no es cierto?, que me pasó Pancho, yo, igual como lo hice con el libro del curita, empecé a ojearlo y a ver qué es lo que vamos a separar. Lógicamente que el libro completo no está, es imposible poder, pero sí, ya está pensado para una segunda parte, ¿no es cierto?
1: Claro, porque, no hay primera sin segunda.
2: No hay primera sin segunda, ¿no es cierto? Entonces yo empecé a buscar los textos que a mí me empezaron a... Y empecé a leerlos una mil veces y de repente, pum, aparece una melodía que va, calza con esa música que está ahí, o sea, con esas letras que están ahí.
1: Claro.
2: Y así fui llenando este cuento. Vamos a hablar, ¿no es cierto?, de aparecer en el río Cruce, apareció el Cerro Niguén, apareció la Cuesta de las Tarrias, y ahí me di cuenta yo que hay hartas cosas que nosotros no las vemos, pero no las miramos así como que están ahí nomás.
1: Quizá donde se ven todos los días, la gente absorbe ese paisaje como algo tan monótono y que sin embargo son tan importantes y llenos de historia.
2: Exacto. Y cuando empecé a leer los textos de Pancho, ahí me di cuenta que teníamos una riqueza tremenda. Y eso me entusiasmó para poder empezar a hacerle la música a las canciones, a los textos. No fue fácil, te diré, porque la música tiene una estructura musical, sí, ¿no es cierto?, donde se encuadran los versos, y hubo que ir cambiándole, con el permiso de Pancho, hubo que ir cambiando algunas palabritas, pero que el texto en sí no se saca.
1: Claro, en vez de decir, esencia, ¿no?
2: Claro, la esencia queda ahí mismo.
1: Ay, qué estupendo. No, está ahora, muy interesante.
2: El grupo, bueno, no sé, Pancho. Pancho quería conocer el grupo que...
1: ¿Cómo no?
3: Sí,
1: bueno, Panchito, cuéntanos.
3: El otro día tuvimos la suerte de que nos recibieran en el Consejo Municipal.
1: Ya.
3: Y yo la verdad que no había reparado en un dato, y Hugo ese día lo dio a conocer. El menor de nuestros integrantes tiene 16 años, y el mayor de nuestros integrantes tiene 71 años. Entonces, en ese rango de edad nos movemos. Hay de todo tipo de personas.
1: Excelente.
3: Jóvenes, adultos jóvenes, personas ya mayores. Claro. Algunos que tienen mucho recorrido en escenario, porque han participado en múltiples ocasiones, en múltiples grupos. Otros con un poquitín, y algunos que casi nada. Hay músicos de excepción en el grupo. Ya vemos asesinos de la música también. De todo.
1: Oiga, con asesinos. Y vamos de lleno, Vamos, estuvo muy bueno eso, ¿eh? Notable. Vamos de lleno. Hablaba, por ejemplo, de los elementos en cuanto a estructura, don Hugo. Se nombró el río Cruce. Me gustaría que fueras nombrando, y si es posible leer algún texto, ¿eh?, o tú hacer la connotación del elemento y hacernos un comentario, ¿te parece, amigo?
3: Ya. Mira, yo no quiero dejar pasar la ocasión para leer el pregón inicial. que dice mucho a propósito de lo que veníamos conversando hace unos momentos. Dice, Loncoche, deja que cuente tu parto, que cante a tu infancia polvorienta, que exalte tu juventud próspera y que esté en tu adultez que se inventa. Partimos del Loncoche bebé, cuando empezó a gatear, a ponerse de pie, a caminar, y lo encontramos ahora, creemos, caminando a paso seguro hacia darle la mayor posibilidad a todos. Que nadie
1: oye, hay algo, oye, Francisco, hay algo tan interesante en esas letras porque da la impresión, ¿no es cierto?, que tú estás frente a nuestro pueblo y le estás pidiendo que se abra, que te entregue. Eso ya es muy lúdico para poderlo decir, esa metáfora que tú le dices que te permita, ¿no? Como un permiso, quizás, es algo tan evocativo, ¿ya? Está muy interesante, ¿no?
3: Sí, Álvaro, yo creo que en esto con Hugo lo hemos conversado más de alguna vez. Nosotros no podemos en esta cantata dejar de rendir un homenaje a don Abraham Navarra. Perfecto. Porque él realmente es un personaje señero de nuestro Loncoche, que se preocupó de buscar, de hurgar por todas partes nuestra historia, y en base a esa historia de Loncoche, también nosotros fuimos armando nuestros textos. Porque a partir del dato histórico, por así decir, duro, que está ya documentado, lo fuimos rellenando después con nuestra vivencia, con mucha conversación que tuvimos con la gente de Loncoche. Salir a preguntar sobre todo a las personas mayores que evidentemente tienen una visión riquísima de Loncoche porque han acompañado prácticamente todo este proceso, ¿no? Y si bien es cierto, ya no quedan los primeros pioneros, pero sí hay muchos descendientes directos de ellos que han ido guardando esta memoria tan, tan importante que ha sido para ir construyendo los textos.
1: Oye, de todas maneras, Francisco, te dejo un momentito, me voy a don Hugo nuevamente. En cuanto a lo que es la instrumentalización y todo lo que es esa parte musical que usted potentemente va dirigiendo ahí, don Hugo, ¿qué nos podría contar? ¿Hay guitarras? ¿Qué instrumentos hay?
2: Mira, cada tema tiene su instrumentación propia. Ya. Y va de acuerdo, ¿no es cierto?, al ritmo, a la composición que lleva. Por ejemplo, el tema primario, o sea, que es la introducción a esto, ¿no es cierto?, es una canción que es como un bosquejo grande, ¿no es cierto?, que donde te dicen, esto es Loncoche. Y eso se hace con guitarra, con voces, principalmente voces. Estamos ocupando cinco voces de varones y cinco voces de damas.

0: estas voces van dobladas, ¿me entiendes? Que hacen una armonía de gigante. Yo quiero contar, a lo mejor no, la primera palabra que nosotros decimos es lescabuello. Y a mí me daba vuelta cómo empezar esta cosa, cómo poder buscar una algo que impacte de primera así, pum, como decirle a la gente, despierten, aquí estamos nosotros. Claro, ¿y sabes claro. tú cómo lo conseguí?
1: ¿Cómo lo consiguió?
0: Esto les va a parecer extraño, pero cuando yo lo dije, me dijeron que yo estaba loco. Yo tengo gallinas entonces, en mi casa. Yo tengo ya. gallinas en mi casa. Y el gallo cantó esta primera palabra que nosotros decimos aquí. Lescagüello. Y ese sonido, yo lo llevé a la guitarra y empezó a nacer todo el resto de la canción. De ese canto de gallo. ¿Sí? Porque la música nace así.
1: Sí, por supuesto.
0: La música no es una cosa que tú te vas a decir, voy a hacer, bueno, algunas personas lo hacen, ¿no es cierto? Voy a hacer esto, porque de repente, pum, se te ofrece una melodía que te llega y tenés que tomarla, pum, para concretarla.
1: Es como la inspiración, en la, llega así, llega, ¿no es cierto? Y hay que estar ahí.
0: Nosotros en la cantata general, ocupamos 5 guitarras, teclado, percusión, 4 tiple
1: ya.
0: ¿Y qué más pancho? No,
2: Kenacho
0: y todo ese
2: acordeón.
0: Toda esa gama de instrumentos son las que nosotros utilizamos en distintos temas, porque como digo, cada tema lleva su
1: claro
0: su
1: instrumentalización.
0: Instrumentación propia.
1: Muy bien.
0: Yo no sé si Pancho, léele tú el tema de la introducción.
2: Sí, Álvaro, la primera estrofa, mira.
1: Sí, dice, por favor, adelante.
2: Lescagüello, pampa madre, loncoche, paraje de vida. Chesque, Millén, el Ocoyán, de tus alturas descienden las aguas que nutren el cruces y avivan la flor del aromo. En tus bosques milenarios, siempre preñados, crecen solemnes los árboles y la alfombra perpetua, eterno arcoíris verde de plantas, musgos y líquenes. El viento impetuoso, silbido del Creador, lleva a la eternidad graznidos y cantos, y el sol revela vuelos rasantes y otros altos como el pillán.
1: Bien, excelente. Muy bien. O sea, ya con ese esquema, esa introducción, con lo que nos dice Don Hugo también en la parte musical, estamos viendo esta tremenda puesta en escena, y esa idea que es fundamental, como dijo Don Hugo, cómo nace también, que es también parte de la inspiración realmente. O sea, estimados amigos que nos escuchan en estos momentos, que nos están viendo, no nos podemos perder este acontecimiento que viviremos en Loncoche ese 3 de octubre.
2: Sí. Ese 3 de octubre. Álvaro, fíjate que a propósito de la música, de lo que decía Hugo, este canto primero, que es como un purrún, recoge mucho la identidad también de nuestro Loncoche mapuche, y tiene una intensidad, por así decir, relajada, si se quiere, ¿no? Poética. Correcto. Evocativa, en fin. Pero, por ejemplo, tenemos después la matanza de Suto, que es
1: una... Es otra estación, entre comillas, digamos, otra, ya.
2: Exacto. Cuéntanos. Acto muy violento que ocurrió en nuestra zona, en nuestro Loncoche, y evidentemente ahí la música transmite precisamente a través de su ritmo y de su instrumentalización lo que está sucediendo en ese momento en ese lugar. O sea, pasamos de los ritmos suaves, cadenciosos, a los ritmos así con mucha fuerza, precisamente para que, sin decir palabras prácticamente,

0: la persona que está escuchando se dé cuenta que lo que está ocurriendo ahí es de otro carácter, de otro tipo de... no sé cómo...
1: Otro tenor, no otra, claro, sí, otra parte. Sí. Esto es la historia, y la historia, justamente como se ha dicho aquí, es estos acontecimientos que han ido, que son de un color, que son quizás de otro color más, más fuerte, y que la música, llevarla a lo que es la música, el ritmo, la intensidad, esa es la tarea de ustedes. Oye, esto es extraordinario, estimados amigos, agentes culturales, y creo que la gente, la comuna de Loncoche, ese día tiene que tener ese compromiso de acompañarlos a ustedes, sí o sí, eso no cabe duda. Yo quiero que hagan esta invitación, nos van quedando escasos minutos, ha sido muy entretenido conversar con ustedes, y ojo, esperamos, cuando estemos un poquito más cerca de lo que va a ser la fecha, poder de nuevo ver cómo vamos con todo lo que es esto, y quizás poder hacer otro programa, no sé si les parece a ustedes. ¿Cuál sería ese mensaje, estimado Hugo, para que la gente llegue ese día? Cuéntelo usted, entusiásmelo y dígalo usted, tiene que responder a este compromiso que tienen hoy.
2: Siempre, nosotros, aquí en los coches, estamos valorando lo que viene de afuera. Qué bonito canta el que vive en tal parte, qué bonito toca el que vive allá. Pero aquí tenemos una cosa nuestra.
1: Totalmente.
2: Yo los desafío a ir, ¿no es cierto?, a decirnos, mira, esta cuestión está bien, se alegan, se identifican con ellos, o decirnos, ¿ahí qué? No me gustó. Y correcto, las dos cosas para mí van a ser válidas, porque, pero si, mira, yo no fui, pero me dijeron, eso para mí no vale.
1: Exacto, totalmente.
2: Eso no, ese mira, no me digas nada. Si no, no estuviste presente, no me digas nada. No tienes ni el derecho a criticar, ni el derecho de siquiera felicitarme, porque no fuiste. Eso sí, simplemente, ese es mi sentido de...
0: Sí, yo vuelvo a repetir, Álvaro, el sueño este, sería maravilloso, me sentiría tremendamente pagado por todo este tiempo de trabajo que hemos hecho, y por lo que representa para nuestro Loncoche, nuestro amado Loncoche, ver el gimnasio así repleto, que ojalá, más o menos así como el chiste de Centella, que haya que hacer otra función, porque no dio abasto el lugar, que esté realmente colmado, y vuelvo a insistir en el concepto. Nuestra gente sencilla, la gente con la que compartimos en el supermercado, que nos encontramos en la calle, que nos saludamos cuando nos cruzamos, porque todavía, afortunadamente, en nuestros pueblos tenemos esa costumbre de saludarnos, de mirarnos a la cara y darnos el buenos días y preguntarnos cómo estamos. Y a la gente que se conecta a la plataforma digital o a través de la radio, los canales de televisión que son de otros lugares de Loncoche, invitarlos también a que agenden 3 de octubre, claro, 19:30 horas, Gimnasio Santa Cruz, conversen con su alcalde, invítenlo y estén presentes.
1: Eso, Francisco, que vengan delegaciones, que con tiempo se consigan también locomoción. Sabemos que los municipios pueden hacerlo, y que hagan esa conexión con los departamentos de cultura, quizá, y traer, ¿no?, gente que tiene mucho interés en esto, que son del ambiente. Oye, vamos, ha sido tan entretenido, vamos llegando casi al final.
2: Un detallito. Mira,
1: don Hugo, cuénteme, hermano.
2: Mira, un detallito importante. Nosotros vamos a empezar a subir, ¿no es cierto?, información a las redes sociales.
1: Eso.
2: Pedirle a la gente. No sabemos todavía cómo lo vamos a hacer, pero ya lo estamos planificando, se están haciendo pillas, se están haciendo cosas así, pero cuando las vean, por favor, compártenlas. Eso no es para ganar plata nosotros, pero porque mucha gente hace estas cosas para ganar billetes, nosotros queremos que las compartan para que el resto se informe solamente.
1: Claro, exactamente. Oye, bueno, vamos llegando, como decíamos hace un ratito, y los micrófonos, quizás, Francisco, vamos a pedirte, bueno, obviamente, que puedas decir las últimas palabras, reinvitar a todas las personas con este entusiasmo, esta energía que tienen ustedes, que es muy, muy potente, quizás leer un trozo que tú eliges.

0: quieras para rematar, ¿no? Como buen poeta, como buen escritor. Y luego vamos a darle el pase también para que se despida don Hugo Jara Figueroa. Francisco.
1: Sí, hay una canción que se llama Cuesta las Tarrias. Y que en realidad habla de cómo se construyó, lo que significó en términos del sufrimiento humano. Bueno, también el túnel tiene mucho de eso. Y me permito leer un poquitito de la Cuesta las Tarrias porque me toca muy de cerca, puesto de que yo nací en Molulpidenco, y para venir al pueblo teníamos que caminar desde allá haciendo dedos, que había alguien de buena voluntad nos traía, si no nos pegábamos la caminada nomás desde allá. La primera estrofa de esta canción dice: al amanecer de mi vida conocí tus grietas. Con mis sueños caminé desde los castaños, por el crucero Apidenco y las casas, el papito, los portones, los avellanos. Se grabó en mi infantil mente aquel: no corras, papito, te espero en casa. Y cuando hoy quiero encontrarlo, de él y demás no queda nada.
0: Muy bien. Gracias, Francisco. Bueno, te esperamos, estimado auditor, los esperamos. Francisco ya ha hecho esta invitación, este entusiasmo. Tenemos el compromiso de estar con ellos y quebrar la mano al destino de eso, de que solamente es lo de afuera de lo que van a valorar, ¿no? Sino que nosotros valoramos también lo nuestro, ¿eh? Y ellos son nuestros, Francisco, Hugo y todo ese gran equipo que ellos han ido nombrando y que los apoya. Don Hugo, los micrófonos para que se pueda despedir también.
2: No, nada más que agradecerte a ti, agradecer a Diego, ¿no es cierto?, esta oportunidad que nos dan de poder mostrar el trabajo que estamos realizando junto a Pancho. Eso nada más y muchas gracias.
0: Así es. Bueno, estimados amigos, Radio Escucha, ya llegamos al final. Ha sido interesante, dijimos que iba a ser un programa muy especial y nuestro, lo cual también nos pone contento este ímpetu, esta energía que tiene este grupo de personas, gestores culturales, músicos, escritores, donde todo va a converger ese 3 de octubre en el gimnasio Santa Cruz. ¿A qué hora dijimos, estimados? A las
1: 19:30 horas.
0: 19:30 horas. Allí será la reunión. Bueno, de esta manera nos despedimos. Agradecer, como siempre, a usted que nos prefiere y que nos dice siempre, bueno, ¿y quién viene ahora en el programa? Aquí estamos, también somos de los mismos, igual que Hugo, que Francisco, y que todo ese grupo de gente trabajando, ¿ah?, por amor al arte, la cultura y el compromiso. Nos despedimos con un trocito de poesía y dice: ¿por qué soy poeta de sangre y fuego? La llama de mi pluma es la antorcha que alumbra las oscuras de los versos que llevo adentro. De esta manera nos despedimos. Somos Francisco, Hugo, Diego, Álvaro San Martín, hoy en esta máquina del tiempo de Latinoamérica. Buenas tardes.

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